pensando siempre en competir en Copa Libertadores. Yendo a Sudamericana, también se está jugando la sexta fecha, donde Riestra empató 1-1 contra Palestino. San Lorenzo perdió y justamente quedó afuera contra Recoleta de Paraguay por 1-0, donde fue sorpresivo, obviamente, porque estaba iniciando la fecha puntero y con un empate clasificaba el Cuervo y terminó

0: de sus hinchas, que el próximo fin de semana tienen elecciones. También estaba jugando Racing, que quedó eliminado de esta Copa Sudamericana también.
1: La ganando.
0: Se despidió con victoria a la Academia. Le ganó 2-0 Independiente Petrolero con goles de Duban Vergara y Miljevic, justamente para el conjunto de Avellaneda. Iban a estar jugando también Vasco da Gama, que le ganó a Barraca Central por 3-0 con 2 goles de Axon y el restante de Rojas para el conjunto brasilero. Y 21-30 juega River, también ya clasificado, todavía no con el primer puesto asegurado. 21-30 estará recibiendo al Blooming de Bolivia.
1: Salta una etapa, ¿no? Si termina primero.
0: Exacto, clasifica directamente a los octavos de final. Si salís segundo, termina yendo a la fase de repechaje, que sería un 16avos de final, contra los terceros de la Copa Libertadores, justamente, que ingresarían en esta instancia. Así que River, en el caso de justamente conseguir un empate, estaría clasificando directamente a los octavos de final de esta Copa Sudamericana. Y mañana, jueves, 21:30, también Tigre buscará su pasaje, enfrentará a Alianza Atlético, el equipo de Franco Coronel. Sabe el matador de Victoria que si gana, clasifica justamente a la siguiente instancia. Hoy por hoy está fuera, pero depende de sí mismo el conjunto argentino para poder llegar a la siguiente instancia.
1: Muy bien, si se confirma que Defensores juega a las 19 del viernes, en el programa deportivo tendremos la información de ese partido y obviamente el viernes a la hora 20 estaremos nuevamente por acá con toda la información. Lucho, muchas gracias.
0: Muchas gracias a vos, Miguel.
1: Muchas gracias a todos por acompañarnos. Que sigan bien. Buenas noches.
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1: Claro, uno que los ha visto a los troperos a orillas de los caminos, que se sientan, ¿no? Y así en cuclillas están cebando su mate para estar un poco lejos de la humedad. Cuando yo los vi ahí como a 15 metros, estaban haciendo una casa que yo había comprado en Palermo Viejo, estaban sentados igual pero en un andamio. Entonces como que la imagen de ellos tenía poco que ver con el paisaje ese, ¿no? Es como que le faltaba pampa, le faltaba cielo. No sé, me dio una cosa en el alma, que yo estoy seguro que si ellos pudieran elegir entre si seguir siendo troperos o ser albañiles aquí en Buenos Aires, sus actitudes demuestran por qué se pronunciarían, ¿no? Bueno, yo estaba con todo esto en el alma y haciendo una melodía, y cayó Teresa y terminó la letra.

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¿Qué tal? Buenos días, buen jueves para todos. El gusto de reencontrarnos en la mañana, 28 de mayo. Estamos aquí en nuestra casa, en la 104.1, para recorrer toda la información. Así empezamos a recorrer la mañana de la radio, como lo hacemos.

también el técnico Úbeda. Algunos títulos complementarios, vacaciones de invierno 2026 confirmadas en la provincia comenzarán el 20 de julio. Seguimos con otros títulos, con más información en torno a lo que es la mañana de la radio. Dentro de lo que es la información destacada, el norte mundial, vuelve a ir Ezequiel Guisone. Le mandamos un saludo a Ezequiel. Ezequiel Guisone, periodista del Diario Norte, va a estar cubriendo lo que es la Copa del Mundo. Y lo que le decíamos, algunos de los títulos complementarios dentro de lo que es la información. Expertos recomiendan evitar que el celular llegue al cero de batería. Bueno, mirá vos, tendrá alguna explicación, seguramente. Nos vamos a meter con las efemérides de este 28 de mayo. Vamos a estar recorriendo la información, recorriendo lo más destacado. ¿Qué pasó un día como hoy? Bueno, vamos a entrar en el túnel del tiempo para tener presente. La Organización Mundial de la Salud detalla en su sitio oficial que la principal causa de muerte de mujeres está vinculada a enfermedades cardiovasculares. Lo señala dentro de lo que es la información y obviamente también dentro de lo que es esta jornada que se conmemora hoy, el Día Internacional de Acción por la Salud de la Mujer. Fue instituido en 1987 y entre otros aspectos también pone de manifiesto la labor en torno a la Red Mundial de Mujeres por los Derechos Sexuales y Reproductivos. Algunas efemérides: de 1880, el 28 de mayo, llega al país los restos del general Don José de San Martín desde Francia. En 1934, en Canadá, nacen las hermanas Dioné, reconocidas por ser las primeras quintillizas en sobrevivir la infancia. En 1938 nace el cantante y cineasta Leonardo Fabio. 1945 nace el cantante y guitarrista estadounidense John Fogerty, líder de la banda Creedence Clearwater Revival. 1950 muere la educadora y escritora argentina Rosario Vera Peñalosa, en cuya memoria se celebra el Día de los Jardines de Infante y de la Maestra Jardinera. Así que un beso a todas las maestras y maestros jardineros, como parte de la información y el recuerdo lindo del jardín de infante, por lo menos el que uno tiene, ¿no? Vos tenés lindo recuerdo del jardín. Vos fuiste ya al jardín que está ubicado Pano y Primera Junta. Bueno, ¿viste después cómo se fueron construyendo jardines en diferentes lugares? En diferentes partes de nuestro partido de Ramallo. 1952, las mujeres griegas, mirá vos, como en la Argentina, las mujeres griegas adquieren el derecho al voto. Eso fue un 28 de mayo. Se funda el movimiento de activistas de Amnesty Internacional en 1961. Nace la cantante australiana Kylie Minogue. En otra de las efemérides, Kylie Minogue en 1968. Mirá, 1995 ocurre un sismo en la isla rusa de Sajalín, en el que mueren 1989 personas. En 2002 se retira la última viga de acero del sitio original del World Trade Center tras el atentado en 2001. En 2010 muere el actor estadounidense Gary Coleman. ¿Te acordás de Gary Coleman? Sí, ¿cómo no te vas a acordar, Gary Coleman? Pero fue muy, muy conocido por su participación y su frase de ¿qué estás hablando, Willy? Esa, la famosa serie que se emitía en las noches de la televisión argentina, que no me puedo acordar, Blanco y Negro se llamaba, Gary Coleman, que muere muy joven. ¿Qué edad falleció? Acá está, había nacido en 1968 y falleció en 2010, muy joven. Bueno, seguimos recorriendo efemérides, se celebra el Día de la Hamburguesa, lo decíamos, se celebra el Día Internacional de la Acción por la Salud de la Mujer y el Día de los Jardines de Infante, algunas de las efemérides que ya habíamos repasado en este 28 de mayo. Ayer miraba una decisión que tomó Lula, Luis Ignacio Lula da Silva, y bueno, yo pensaba, acá en la Argentina sería un escándalo. Decidió el presidente de la República del Brasil continuar con las perforaciones en la Amazonia. No es que lo decidió Bolsonaro esto, ¿no? Porque vos decís, Bolsonaro,

lo mirá. El presidente brasileño, Luis Ignacio Lula da Silva, y la estatal Petrobras, anunciaron el reinicio, tras casi una década de perforaciones, en la principal reserva terrestre de hidrocarburos de Brasil, en la Amazonia. La petrolera estatal de Brasil, Petrobras, anunció este miércoles que va a continuar en Manaus con una inversión de 2.500 millones de reales, unos 490 millones de dólares, para aumentar un 20% la extracción de hidrocarburos. Bueno, obviamente el líder indígena Raoni Metuquire, en conferencia de prensa se opuso. Yo pensaba, digo, mirá si pasa esto acá, lo que sería, cómo estaría todo movilizado, ¿no? Si acá por cualquier cosa, si... Bueno, esto es, obviamente, el actual mandatario se ha querido presentar al mundo como líder de la agenda ambiental y ha reforzado el combate contra la deforestación en el mayor bosque tropical del planeta, con resultados exitosos en la reducción de la tala. Esto lo dice la Deutsche, es la agencia alemana de noticias. Sin embargo, el mandatario también ha buscado fortalecer Petrobras, y ahí está, con un momento de tensión en torno a esta decisión en el plano internacional. Las principales cadenas de noticias, France 24, la agencia suiza, también lo pone en el foco como parte de la información. Los títulos, algunos de los títulos nacionales, dice: polémica en Brasil. Lula dio vía libre al reinicio de las perforaciones petroleras en el Amazonas, y obviamente esto lo enfocan desde el plano internacional y desde el medio ambiente, donde aparece el presidente Luis Ignacio Lula da Silva, y bueno, y obviamente también todo lo que tiene que ver con la economía y con el funcionamiento de la principal economía de Sudamérica. Empezamos a recorrer la mañana de la radio como lo hacemos durante cada día, como lo hacemos durante cada jornada, desde aquí, desde Rivadavia 258 en Villa Ramallo. 8:31 en todo el país, nuestro WhatsApp 408934.

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8: Seguimos en la mañana de la radio, 8:40 en todo el país, en toda la República Argentina. Estamos en el segundo mate en la mañana, el tercer mate en la mañana. ¿Cómo venís hoy, eh? 8:40, tercer mate, eso es una maravilla. Uno ni tiene que mencionarlo, ni decirlo, es parte de la cocina de la radio. Bueno, seguimos aquí en la mañana de la radio. Si recién te estás levantando, un cafecito, mate, té, mate cocido. Recordábamos a las maestras jardineras y cómo no recordar ahí también lo que era la colación, esa colación, ese mate cocido, porque aparte el mate cocido no era en saquito en esa época, era la yerba filtrada. Se ponía, se saponía el colador y vos ahí tomabas el mate cocido intenso. Bueno, estuvimos en el día de ayer, damos vuelta a la página, en la Cooperativa Agropecuaria de La Violeta. Se presentó la planificación por parte del Departamento Agronómico de la Cooperativa para lo que va a ser la campaña 26-27, obviamente con números muy ajustados, pero un informe técnico del ingeniero Leandro Batti, conjuntamente con todo el equipo agrotécnico, el ingeniero Mariano García, con el ingeniero Hilaer, todo el equipo de ingenieros agrónomos que tiene la Cooperativa de La Violeta, un auditorio colmado, realmente una cantidad de asistentes muy, pero muy importante, colmado, literalmente colmado. Estuvimos allí, dialogábamos tras la disertación del ingeniero Leandro Batti, esto decía.
0: Ingeniero Leandro Batti, bueno, una nueva campaña, ciclo 2026-27 y obviamente planificación en un escenario bastante particular.
9: Sí, una nueva campaña es así. Ahí recién como charlábamos con la gente, este año digamos el disparador de la necesidad de que el agricultor tiene que tener que sembrar por una cuestión de una magra cosecha de soja, más que nada en la costa del Paraná, hace que los costos de insumo, puntualmente el fertilizante en trigo, sea quien estaba tentando contra el margen. Esto se ha ido revirtiendo, como yo recién les contaba. Gracias a Dios ha pegado la vuelta un poco el tema de los precios de los fertilizantes, pero bueno, no sabemos si esa tendencia se va a mantener o va a quedar estable.
0: Te lo preguntaba, ¿cuántas variables se ponen sobre la mesa que por ahí se desconocen en el ciudadano común, ¿no?
9: Sí, muchas. Yo ahí las nombré. Normalmente hablamos de 4 o 5 variables. Una son los precios internacionales, los precios de los insumos, el ciclo productivo o económico que también atenta, el ciclo climático que también atenta, la economía propia del productor, depende de cómo llegó. Son muchas cosas que el productor tiene que tener en cuenta a la hora de decidir, y los mercados, ¿no? Como está hoy los precios internacionales, pero cómo está el mercado interno, si puntualmente me habrás escuchado, el tema de arveja hoy es la más golpeada en la rotación, porque los precios internos se han deteriorado a valores que yo nunca he visto, porque hay una cosecha y media guardada que no hay quien la compre.
0: Ponías la arveja como villana y vos decías que lo que por lo menos que más te gustaba era para producir arveja, maíz. ¿Y hoy cómo hay que pensar, digo, la ecuación?
9: Bueno, hoy como el margen bruto, o sea, la rentabilidad de la arveja te da muy negativo, no hay ningún cultivo que venga por detrás que tape ese bache, salvo que aumente el precio de la arveja, que hoy no está por lo menos en el corto plazo. Eso hace que al sacarme la arveja de circulación o de la rotación, el maíz que uno lo tiene que tener por rotación, lamentablemente va a ir como maíz de primera, sembrado temprano, que este año, si el ciclo del niño bendito este se mantiene, hay posibilidad de sacar una cosecha, a pesar de que estamos haciendo futurología, pero bueno, si llegase a llover la primavera y diciembre, una buena cosecha. Y esa arveja, lamentablemente, que no hay nadie quien la reemplace por ser una fijadora de nitrógeno, yo les comentaba que los cultivos de cobertura, puntualmente la vicia, pueden cubrir ese bache de aporte de nitrógeno y llevar un maíz a diciembre con una cobertura estable y una buena disponibilidad de nitrógeno para el mismo.
0: ¿Cómo están los suelos, por un lado? Y por otro lado, bueno, esto que vos decías, ¿no? Se habla de niño o super niño.
9: Sí, eso es lo que se habla. Con un invierno normal, una primavera muy lluviosa, que no sabemos cuánto, espero que no tampoco, los excesos no son buenos. Y bueno, lo interesante para nosotros es el verano, no la primavera, es el verano, porque el gran cultivo es la soja, o el maíz diferido, o el maíz tardío, y yo necesito agua acá en la zona en febrero, enero y febrero. Febrero fundamentalmente. Que eso se mantenga en el verano. Porque a mí la primavera hoy, o al productor hoy, no le dice nada. Y los suelos, bueno, los suelos están como están en la zona, todos sabemos, lamentablemente gastados por la gran cantidad de años de agricultura. Y el no poder el productor hoy en campos arrendados, como es la mayoría, poder revertir eso, porque la única manera de revertirlo es fertilizando no solamente para el cultivo, sino tratando de reponer lo que durante 50 o 60 años de agricultura nos hemos llevado. Y hoy para eso necesitas plata y necesitas rentabilidad de los cultivos, que lamentablemente ninguno de los dos están.
10: ¿Cómo es el ánimo del productor? Y obviamente también te lo consulto, la superficie de siembra para cultivos de invierno.
9: Y el ánimo tenés de todo. Yo ahí hice una mención de la disparidad que hay de brecha de rendimiento, ¿no? De comparando Ramallo contra el Paraná, la Violeta mitad de camino, Arrecife, digamos, son influencia nuestra, ¿no? Vos vas a encontrar un productor de 10 quintales de soja en Ramallo que cosechó 30 en la Violeta y para aquel lado 40. Entonces ya el ánimo financieramente están totalmente distintos, entonces es un ánimo distinto. Todos están muy cautos a la hora de sembrar. Hoy el cultivo de trigo había desaparecido también un poco la intención de esa 30-40% de intención de siembra. Yo pensábamos que había bajado al 20%. Hoy, con estos números que han empezado a revertir, el fertilizante que ha empezado a bajar de a poco, que el trigo está un poco sostenido en el precio a diciembre, ha pegado la vuelta y lo veo un poco más optimista a la hora, optimista o necesitado de sembrar un poco más de trigo de lo que yo pensaba. Gracias.
8: Bueno, hasta ahí la palabra del ingeniero Leandro Batti, integrante del Departamento Agronómico de la Cooperativa Agropecuaria de La Violeta. 8:47, en un minutito nada más, compartimos el testimonio de los productores.

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0: Seguimos en la mañana de la radio, obviamente para tener el pulso de la mirada y obviamente de la proyección en torno a lo que es esta campaña 2026-2027 por parte de los productores agropecuarios de la zona. Dialogábamos con algunos de los productores que estaban allí en el auditorio de la Cooperativa Agropecuaria de La Violeta. Para tomar nota y obviamente también ver cuál es el cuadro de situación, cómo se planifica una campaña y expectativas. En primer término, Mauricio Garrido, tercera generación de productores agropecuarios aquí en la región de La Violeta, esto nos decía.
5: Mauricio Garrido, bueno, ¿cómo se planifica esta campaña 26-27? Y obviamente también me imagino la importancia de este ciclo de charlas que brinda la Cooperativa de La Violeta.
6: Y bueno, acá estamos tratando de ver a ver cómo sorteamos la suerte, un poco entre el clima, los costos y ver a ver, estamos más que todo informándonos a ver qué es lo que resolvemos después de puertas para adentro.
5: ¿Por dónde tienen los campos y obviamente si los afectó o no todo el proceso que se dio en la zona del Paraná?
6: Y sí, tenemos bastante desparramado, tenemos La Violeta, Santa Lucía, algo acá en la zona de cerca de Pérez Millán y tuvimos un poco de todo, pero no fue bueno.
5: ¿Pudiste decidir qué vas a sembrar? Digo, ¿tenés más o menos en mente cómo vas a planificar esta campaña?
6: Y tenemos más o menos siempre las rotaciones medias planificadas, más o menos con un curso parecido, así que bueno, podrá cambiar algo, pero ya están más o menos establecidas.
5: ¿El porcentaje de trigo, arveja va a ser o no?
6: No es muy alentador, pero bueno, tenemos algo que va ahí, va agarrado de la mano con el maíz de segunda, así que por ahí va a ser muchísimo menos, pero algo siempre hacemos.
5: ¿Cómo lo planificaste entonces? ¿Trigo, soja o trigo, maíz?
6: Y hacemos un poco de lo que va a ser trigo soja, un poco de arveja maíz y un poco de soja primera.
5: El productor siembra pese a todo, digo.
6: No erramos nunca. Nunca ha quedado un campo sin sembrar, así que vamos a seguir metiéndole.
5: ¿Y cómo ve este momento en general del campo? ¿Cómo ve el ánimo del productor, digo, más allá de este contexto?
6: Y está duro porque, bueno, es lo que decía Leandro, hay zonas más afectadas que otros. Y bueno, ahora cuando hagamos el zarandeo final, la verdad que soja va a quedar poco. Así que bueno, apostaremos un poco al trigo como para volver a arrancar de vuelta en diciembre.
5: ¿Sos tercera generación de productores?
6: Sí, ya mi abuelo, mi viejo, yo. Así que bueno, veremos. Tenemos otro varón, así que capaz que seguimos también en lo mismo.
5: Recién, para el que tiene campo, no piensa en otra cosa, piensa en sembrar y producir.
6: Es lo que sabemos hacer, no sabemos hacer otra cosa, así que vamos a seguir produciendo.
0: Seguimos en la mañana de la radio, luego dialogamos con otro de los productores que se encontraba allí en el auditorio, Marcelo Fabrici, esto nos decía.
5: Marcelo Fabrici, bueno, una nueva campaña, 26-27, y obviamente con la presentación que realiza la cooperativa acá en La Violeta.
7: Bueno, un año bastante complicado va a ser, pero bueno, hay que buscar alternativas. Y yo, por ejemplo, estoy este año con calinata, camelina. Son alternativas que, bueno, requieren menos fertilizantes y, bueno, es una alternativa más. Y el tema trigo, bueno, hay que ver si bajan un poco los costos de fertilizantes para seguir con la rotación.
5: ¿Y qué lo decidió hacer Carinata? ¿Qué lo decidió llevar adelante estos cultivos? Que, bueno, la campaña anterior los impulsaron bastante y obviamente hoy aparecen en lo que es producción de combustible para avión, cosméticos.
7: Ah, yo es una alternativa que, bueno, a mí me gusta la carinata por el sistema radicular que tiene, que bueno, para subsolar, digamos, biológicamente el suelo. Y bueno, camelina también, una alternativa también que en una soja, en vez de ser soja de primera, que uno se come tres barbechos, esto es una alternativa que, bueno, que es redituable, así que y no requiere de tanta fertilización, y bueno, es una alternativa más.
5: ¿Y cómo se plantea después la campaña? ¿Después los cultivos de invierno, con qué va? ¿Con maíz o soja?
7: Bueno, carinata con maíz y camelina lo hice con soja. Pero bueno, también es la alternativa con maíz porque entrega los suelos temprano, ya a principios de noviembre, ya camelina, ya está el lote ya libre, digamos, para hacer una sementera más.
5: Se espera un super niño. Que obviamente siempre mirando el cielo y además mirando todas estas variables que aparecen, ¿no? Para poder producir.
7: Sí, este año nosotros nos castigó un poco la niña corta que tuvimos, pero nos castigó bastante. Y bueno, esperemos que el niño de este año no nos compense un poco de lo que perdimos esta campaña pasada.
5: ¿Cómo está el ánimo del productor? Porque la verdad que viene un auditorio muy completo hoy.
7: Sí, bueno, uno buscando alternativas, escuchando a ver qué se puede hacer y, bueno, buscando esas alternativas para salir del paso.
5: ¿Zona de siembra?
7: Yo acá, zona de Peremillán y, bueno, acá, zona de La Violeta también.
5: Gracias.
0: Bueno, ahí estaba Marcelo Fabrici, productor agropecuario, en esta recorrida, testimonio que fuimos recolectando de productores agropecuarios de la zona. También dialogábamos con Martín Gozueta, de la zona de Guerrico, ruta 188, partido de Pergamino, y esto nos decía.
5: Bueno, charla acá en la cooperativa y obviamente me imagino planificando lo que es este ciclo 26-27. ¿Cómo se analiza y qué se proyecta?
8: Sí, buenas noches. Y estamos planificando para eventualmente una siembra ahora que han cambiado algunos numeritos de trigo, como dijeron acá en la charla, y pensando para adelante, como siempre el productor, tratando de sembrar, obviamente.
5: ¿Zona de Guerrico se proyecta trigo o hay algún otro cultivo, algún cultivo de servicio? ¿Cómo lo planifica?
8: Sí, trigo, ahora cambió en estos días el trigo, algunos productores van a hacer arveja, alguna legumbre como lenteja, pero son nichos chiquititos, y principalmente trigo, generalmente, en la zona ahora.
5: ¿Y para la gruesa qué proyecta?
8: Para la gruesa puede llegar a tener buena expectativa por el año climático el maíz, para tener un buen rinde si hay agua. Y después, bueno, va a ser como siempre también un buen porcentaje de soja.
5: Bueno, muchas variables sobre la mesa, ¿no? Eso también, digo, el productor, mira, tiene una planilla de Excel en la cabeza o en la computadora y por ahí para planificar cualquier siembra.
8: Sí, la verdad que es muy, muy gratificante sembrar, pero por otro lado te desgasta porque hay muchas variables y muchas de las que uno no maneja. El clima, los precios, algún imponderante de alguna resolución que salga en el último momento. Así que sí, el productor agropecuario nunca tiene todas consigo, ¿no?
5: ¿Cómo están los productores de la zona de la 188? Digo, hablábamos con los que están ahí en la zona del río Paraná, complicado, la campaña anterior. ¿Así cómo están?
8: Sí, a partir de la localidad de Conesa o Guerrico específicamente, hacia el lado de Pergamino, ahí las lluvias fueron más dispares y hubo chaparrones, entonces hubo rindes aceptables por el año como fue. Hablamos de 2.500, 3.000 kilos de soja contra zona de Conesa, Herescano, de 1.800 kilos, soja de primera. Fue un año complejo, inclusive a pocos metros entre vecinos también.
5: Gracias.
8: De nada.
0: Bueno, seguimos recorriendo testimonios, hasta ahí Martín Gonzueta, de la zona de Guerrico. Ahora es el turno de Leandro Baliestrace, de Manantiales, también partido de Pergamino, que esto nos decía.
5: Leandro Baliestrace, bueno, me imagino planificando lo que es este ciclo 26-27, mirando lo que es la zona de Manantiales, mirando lo que es el partido de Pergamino, ¿cómo se proyecta la implantación de cultivos?
9: Y estuvimos de vuelta todo de nuevo, porque haciendo números hace unos 15 días atrás, estábamos con poca ganas de sembrar trigo. Y cambiaron las cosas, pero vamos a ver si seguimos igual un poco como hacer, para no cortar la rotación, pero bueno, como todo el mundo, un poquito de trigo, un poco de maíz, y tratando de sacar un poco las hojas de primera, que hoy nos acaban de decir también que es el mejor número por el momento, pero hay que rotar, no se puede abandonar, pero bueno, cuesta mucho, está cada vez más difícil, los márgenes cada vez son más chicos, y bueno, esperemos que venga bien este año.
5: Bueno, usted lo decía, ¿no? Por ahí hay una imagen del campo que no se condice con la realidad que tiene el productor, ¿no? Digo, en esto de mirar todos los números día a día, de poder proyectar, de planificar y obviamente los contextos internacionales también que sean.
9: Y es que pasa que es muy difícil porque yo siempre dije que en el campo tenemos dos socios, que uno es el gobierno y uno es el clima. Y contra eso no podemos hacer nada, así que se pone difícil. Pero bueno, hay que seguir.
5: ¿Cómo se preparan para esto que se denominó el Super Niño?
9: Y hay que planificar muy bien las cosas, pero sí, trabajamos con ingenieros, todo, pero bueno, es difícil porque a veces no se dan las cosas como uno quiere y como pueden salir bien, pueden salir mal, venimos de años muy desparejos. El clima no está tan parejo como antes era otra cosa. Ahora se ha puesto más difícil. Pero bueno.
5: Pero el productor va a sembrar.
9: Pero vamos, no podemos bajar los brazos. Hay que seguir sembrando.
5: Y le pregunto por último, ¿no? ¿Cómo ve, estos encuentros que se dan? Porque me imagino que esto también ayuda mucho a pensar, ¿no? Se juntan con productor, ingeniero agrónomo, y tener una planificación es, una buena base como para planificar o como para avanzar.
9: No, sí, es muy bueno, sí, escuchar todas las campanas, que últimamente hay mucha coincidencia, no hay cosas raras ahora en el campo, están todos iguales, pero es bueno intercambiar estas cosas porque se va aprendiendo mucho.
5: Gracias.
0: Bueno, hasta ahí la palabra de Leandro Baliestrace, productor agropecuario, también dejando su mirada en torno a este escenario y obviamente a lo que proyecta el agro hoy en nuestra región. 9:04 en todo el país. Noticias, seguimos.
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0: El gobierno reforzó los subsidios a las tarifas de luz y de gas para suavizar el impacto del consumo invernal. La Secretaría de Energía extendió a junio una medida que implica un descuento del 75% para el gas natural y en garrafa para los usuarios de menores ingresos. También estableció una bonificación adicional para la boleta de electricidad. El Barcelona y el PSG preparan una oferta millonaria para llevarse a Julián Álvarez después del Mundial. En medio de la tensión con Milei, Mauricio Macri encabeza una cumbre con legisladores del PRO de todo el país. Cala la tensión en Medio Oriente, Irán atacó una base de Estados Unidos en Kuwait. Boca juega un partido crucial por la Copa Libertadores. Ganando se clasifica a la siguiente fase, si no deberá esperar resultados. 9 y 6 en todo el país, en toda la República Argentina, la temperatura de 10 grados.
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1: 9:30 en todo el país, en toda la República Argentina. Seguimos recorriendo la mañana de la radio como lo hacemos durante cada día. Está en línea para dialogar con nosotros Carolina Wood, nutricionista, para obviamente tratar de entender el impacto y también lo que representa los octógonos dentro de los productos, dentro de los alimentos que se compran en diferentes lugares. Caro, ¿cómo estás? Buen día, un gusto tenerte aquí en la mañana de la radio.
2: Buen día, ¿cómo les va a todos?
1: Bueno, ¿es importante que estén o no?
2: Y en realidad sí, porque es una forma de visibilizar de una manera más fácil cómo está compuesto ese alimento que es ultraprocesado, ¿sí? Uh-huh. Porque en realidad los octógonos no marcan nutrientes que tenga el alimento en sí, el alimento en forma natural, sino todo lo que se añadió para terminar un producto, ¿sí? Un producto alimenticio. Y especialmente nutrientes críticos, como el sodio, por ejemplo, los azúcares que añade la industria para obviamente dar más palatabilidad al producto, las grasas, las calorías, ¿sí? Son nutrientes críticos que afectan la salud. Entonces, una persona que mínimamente dice, bueno, a ver, voy a elegir entre esta marca, bueno, ¿qué va a buscar? El que tenga menos octógonos, por ejemplo, sin leer los ingredientes o la información nutricional que está siempre más chiquitita, ¿sí? Nosotros estamos acostumbrados a tener que leer la información nutricional y la letra es mínima. ¿Está? No sé si alguna vez vos te tuviste a leerlo, pero es no está a simple vista.
1: Vos sabés que yo, como que me da la sensación, yo tomé muchas veces nota de lo que vos decías, que hay que evitar comer lo que venía envasado, para decirlo de alguna manera, en muchos casos, vos lo explicabas en la charla, me acuerdo siempre que tenías con Ariel.
2: Sí.
1: Y también me da la sensación, digo, que es como, viste, las imágenes que aparecen en los atados de cigarrillo, que obviamente son mucho más...
2: Exactamente.
1: Y tienen mucho mayor impacto, pero que después, bueno, está en el consumidor, ¿no? Y ahí hay también todo un proceso que no sé si va por la educación o por dónde va, por ahí vos tenés mejores herramientas para explicarlo.
2: En realidad, uno tiene la opción de comer ese alimento o de elegirlo o no, ¿sí? No es que... No, porque tenga todos los octógonos, no lo voy a decir. Porque la gente lo sigue comprando. Uh-huh. Ahora, me parece que lo que sucedió acá, una es que la industria no avanzó en cambiar la preparación o la formulación de los alimentos, ¿sí? Del producto alimenticio. Eso, porque uno, si quiere mejorar o quiere evitar tener todos esos octógonos, debería reformular el hecho de cómo hago este determinado producto alimenticio, ¿sí? Me parece que faltó inversión ahí. Acá la base de por qué se quiere derogar es porque cuando las empresas, las industrias alimenticias quieren exportar, tienen que cambiarle el envase, por ejemplo, porque hay otra ley en el Mercosur.
1: Sí.
2: Entonces, lo que quieren hacer es que tengan la misma ley que en todo el Mercosur para que el envase no deba ser cambiado para la exportación. Por ejemplo, ese es uno de los detalles del por qué quieren derogar la ley. Pero acá el problema no es solamente la presencia de octógonos, porque la ley también establece que en todos los alimentos, en todos estos productos alimenticios no debe haber propaganda o figuras de caricatura o, por ejemplo, imágenes. Y eso atenta contra la salud de los niños. ¿Por qué? Porque vos vas al supermercado con tu hijo chiquito, por ejemplo, y ve que en unas papas fritas está Messi.
1: Claro.
2: Y el chico quiere comprar la papa, no por la papa en sí, porque le daría lo mismo. No quiere comprar porque está Messi, porque está el dibujito que le gusta, ¿sí? Y eso, si vos te fijas, ahora en los envases no está más. Es una protección contra la... O sea, una protección a la niñez. Uh-huh. Además de que, bueno, en lugares escolares no debe haber estos productos alimenticios con octógonos, ¿sí? Es una...
1: Se cumple eso,
2: a la salud
1: claro.
2: De los niños.
1: ¿Se cumple eso o no? Digo, el kiosco es saludable, ¿se cumple o no?
2: No se cumple.
1: Porque, viste, una cosa es lo que está escrito desde educación en los tres planos, ¿no? Y otra cosa es la realidad después.
2: Sí, tal cual, sí, obvio. Ni siquiera se cumple la ley de talles y hace un montón que está. Así que
1: claro, claro.
2: O sea, las leyes están, que se cumplan es otro tema. Pero bueno, me parece que esto va a atentar más a la salud de los niños que a la población adulta, que puede elegir si quiere consumir el alimento con octógonos o no.
1: Vos sabés que hace un tiempo atrás estuvimos acá charlando con Javier Prida, que es el presidente de CAPIA, la Cámara de Productores de la Industria Avícola. Uh-huh. Y después, tomando nota en una charla que me tocó asistir, hablaban de que cada vez se consume más huevo en el desayuno. Y había un productor de mermelada, decía, ¿qué voy a hacer yo en todo esto? Y te quería preguntar, ¿no? ¿Cambiaron mucho los hábitos de consumo de proteínas a la mañana o durante el día? ¿Qué pasa con, por ejemplo, una mermelada? Digo, a mí me encanta agarrar una mermelada, y ponerle al pan, y si puedo, manteca, por ahí no abuso mucho, pero me gusta armarme, esa tostada así. ¿Qué pasa hoy?
2: Mirá, el tema es lo siguiente. Cuando uno consume proteínas, tiene más poder de saciedad.
1: Ajá.
2: La glucemia, que es el azúcar en sangre, varía menos cuando uno consume alimentos con proteínas que si uno consume alimentos con hidrato de carbono, especialmente simples, que son los azúcares, como la mermelada.
1: Sí.
2: Cuando uno empieza un desayuno y le pone azúcares como la mermelada, por ejemplo, sumado al pan sin proteínas, ¿sí?, con una mínima cantidad de proteínas, la glucemia aumenta más. Al aumentar más, aumenta una hormona que se llama insulina.
1: Ajá.
2: Esta insulina baja después de golpe y eso genera hambre. Por lo tanto, la persona que desayuna con pan con mermelada va a tener hambre mucho antes del almuerzo que la persona que desayunó con proteínas como el huevo. El poder de saciedad va a durar hasta el mediodía, por ejemplo.
1: Ah, mira.
2: Eso principalmente es lo que pasa.
1: Ajá.
2: ¿Sí? El poder de la proteína que genera saciedad a largo plazo, cosa que no lo hace el hidrato de carbono simple, los azúcares simples.
1: ¿Y ahora hay como una reeducación en ese sentido? ¿Vos lo ves así?
2: Sí, a ver, yo imagínate que me recibí hace muchísimos años. Sí. Y cuando me recibí, el desayuno, obviamente, era el pan con mermelada de queso.
1: Sí.
2: Esto avanzó muchísimo. Un huevo, dos veces por semana de huevo nada más. O sea, la ciencia va evolucionando, ¿sí? Tendríamos que ir de la mano. Y me parece que la ley de etiquetado frontal iba de la mano de ese avance. Pero bueno, viste que acá siempre retrocedemos.
1: Claro.
2: Pero sí, hay un cambio de paradigma. Cuando yo me recibí, por ejemplo, no podíamos mezclar en la comida las carnes con los fideos, por ejemplo. Y ahora, ajá, el plato saludable es carne, fideo y verdura. ¿Se entiende?
1: ¿Ese es el plato saludable?
2: Claro, el plato saludable es un cuarto de proteínas, carne de vaca, pollo, pescado, huevo. Un cuarto de hidratos de carbono, que serían, por ejemplo, cereales, pastas, legumbres, papa, y el medio plato de verduras. Ese es el plato saludable. Que antes no estaba pensado así. Uh-huh. Va evolucionando la ciencia a medida que, obviamente, se hacen estudios, ¿sí? Y además, por ejemplo, antes había que hacer 6 comidas para una persona que tiene que bajar de peso. Ahora, si quiere hacer 4, hace 4. Hasta dietas específicas, como para el síndrome intestino irritable. Cuando yo estudié el síndrome intestino irritable, había que darle manzana a la persona. Ahora sabemos que la manzana no se puede dar. ¿Se entiende? Pero bueno, la ciencia evoluciona y tenemos que estar acorde a eso.
1: Claro, claro. Bueno, o sea que esto, la verdad que es una pérdida importante, ¿no? Digo, que se avance con esta ley.
2: Es un retroceso.
1: Sí.
2: Es un retroceso.
1: Sí.
2: Obvio que sí. Así que esperemos que no pase.
1: Uh-huh.
2: Para proteger a los niños.
1: ¿Tenés muchas consultas en este tiempo?
2: Sí. Más que nada, muchos deportistas, por
1: ¿sí?
2: ejemplo, porque cada vez dentro de las instituciones le están dando más importancia a la nutrición. Antes, bueno, uno hacía el deporte y ya estaba, había que practicar y listo, y no, porque lo que nosotros comemos es el combustible, y depende del combustible que le pongamos al cuerpo, es como vamos a rendir físicamente.
1: Uh-huh.
2: Entonces, deportistas, sí, esto del síndrome intestino irritable, muchos casos que vienen de la mano del estrés, ¿no? Uh-huh. Obviamente.
1: Uh-huh.
2: Hay muchas personas que están con la dieta, que se llama dieta baja en FODMAP, y bueno, sobrepeso, obesidad, hipertensión, son temas frecuentes en el consultorio.
1: Claro. Bueno, para tomar nota, ¿no? Todo lo que nos vas contando y obviamente las alertas que hay que poner. ¿Hay alguna edad en particular en la cual hay que poner mayor foco en la alimentación?
2: No, en todas las edades. Cada etapa tiene una importancia en determinada, por ejemplo, en la niñez, un buen crecimiento, que no falten micronutrientes, y pasa mucho la falta de micronutrientes porque el chico no consume verduras ni frutas. Entonces, inculcar desde la casa el consumo de verduras y frutas, disminuir el consumo de gaseosas, que es algo muy común, que se ve. Tratar de que haya variedad en la alimentación del niño, del adolescente, que está en etapa de crecimiento, por ejemplo. Entonces, cada etapa sí necesita nutrientes específicos, más que otros, por ejemplo, pero en realidad la variedad es lo que hace que uno se alimente bien. Si uno consume solamente fideos, por ejemplo, obviamente van a faltar un montón de nutrientes que no está consumiendo, porque únicamente consume ese alimento. Y se ve mucho esto de la selectividad alimentaria en niños y adolescentes. Quizás porque el niño dice, no me gusta, y los padres dejan de dárselo, por ejemplo, y no insisten ahí. Hay que buscar herramientas, estrategias para que haya variedad.
1: Claro.
2: En el adulto, más que nada, lo que se ve es el alto consumo de sodio, por ejemplo, o la falta de tiempo para cocinar y terminan comiendo alimentos de rotisería. Por lo tanto, ahí también tenemos otro problema con aumento del consumo de grasas, de hidratos, ¿sí? En demasía con respecto al gasto calórico que tiene la persona. Y en el adulto mayor, importancia a las proteínas, ¿sí? Pensemos que en el adulto mayor lo que sucede es que el músculo se va disminuyendo, ¿sí? La masa muscular disminuye, por lo tanto, súper importante tener en cuenta, ¿sí? No dejar de consumir alimentos variados y las proteínas en la cantidad necesaria, ¿no?
1: Qué interesante y qué valioso lo que nos contás. Bueno, y obviamente tomamos nota de todo. ¿Sugerencias, consejos, algo más que quieras sumar?
2: Que tengan variedad de alimentos en el día, ¿sí? Y que no falte frutas y verduras, especialmente las de estación. La naturaleza es sabia y nos da las frutas y verduras para cada época del año, lo que necesitamos para estar sanos. Por ejemplo, ahora los cítricos, ¿sí? Que nos aportan vitamina C, es súper importante. ¿Para qué? Para aumentar y reforzar nuestra inmunidad. Por lo tanto, no dejen de consumir lo que la naturaleza nos ofrece.
1: Bien.
2: Eso es lo más importante.
1: Caro, un gusto poder dialogar en la mañana. Gracias por la atención que nos brindás.
2: Bueno, no, por favor, un gusto para mí.
1: Que tengas buen día, muchas gracias.
2: Gracias, igualmente. Adiós.
1: Hasta pronto. El diálogo con Carolina U, nutricionista, aquí en la mañana de la radio 9:42.

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0: 10:05 en todo el país, en toda la República Argentina. Ya está el equipo de Estación Macondo para tomar los hilos de la mañana. Estefanía, Miguel, el señor Catalini, futuro concejal del partido de Ramallo. Ustedes querían picante, bueno, ahí está. Se está recuperando la UCR, tomando músculos, sacando músculos, o tal vez no. Está tomando envión, por lo menos. Después que si arranca o no arranca. Y el señor Catalín podría ser un buen candidato a concejal.
1: Quedamos sin viento.
0: Vos sabés que de acá nos salieron muchos concejales, ¿no?
1: Sí.
0: Y los que José hacía entrar, que tocaba la puerta ahí. ¿Cómo anda? Buen día.
2: ¿Cómo va, Leo? Buenos días, buen jueves.
3: ¿Qué tal, Leo? Buen día, ¿cómo estás?
0: Bien, todo bien.
1: Buenos días.
0: Otros llamaban por teléfono, ¿sí?, para contar después de la sesión, nos llamaban acá.
2: Pongamos la marchita y lo lanzamos ya.
0: Sí.
1: Está bien.
0: Mirá que no le ha ido mal.
1: Yo noto.
0: No le ha ido mal, ¿eh? Yo son intendente.
1: ¿Eh? Yo como un tonto buscando el museo que estaba alrededor del parque de Sama y acá uno atacándolo. Está bien.
0: No, atacando, ¿no? Mate, la verdad... Muy bien. Igual no puedo decir mucho porque si no me quedo a la mañana temprano sin nada.
2: Claro,
0: oiga, a la mañana lo elogié todo y ahora está como ofendido, pero bueno. Bueno, de 28 de mayo, como si fuera 82 de mayo.
1: Sí, sí.
0: No sé.
1: El índice Elsa, yo ya estoy. El índice Elsa de la rural, yo ya estoy.
0: ¿Vieron que los programas de televisión le dedican más espacio al fútbol? Tienen... programas de televisión y de radio, le dedican como mucho más espacio al fútbol. Como que, no sé, yo a veces pienso, digo, la gente estará cansada de que le cuenten la realidad, pero programas que deberían ser de otro tenor o más periodístico, se meten con el fútbol.
2: Sí, probablemente, uno empieza a saturarse, ¿no? Aparte de una catarba de malas noticias, que uno se agota.
0: Ayer no pude ver LAM, les aviso, por lo dos, así que no me hagan preguntas del mundo del espectáculo.
2: Y está todo lo de los premios Gardel, ahí dejó... la música.
1: Hay un buen chiste que decía: no puede ser que estos dos sean hermanos, y una foto de Nati J con Milo J. Muy bueno. Estanislao Brandrach le fue a llevar una torta por el cumpleaños a Natuti. A Nati J, como después del episodio.
2: Exactamente.
0: Yo tan ahí, no. Se me escapan.
1: Vi la histeria de...
0: Vi que estaban enojados con Polino, ahí sí ya entro con
1: la
0: Polino.
1: La histeria de Yanina, ajá. La viste que llevé vacaciones y contó una vez que llevé vacaciones y que estaba la... Me gusta que le diga Dieguito a Gambetta la Torre.
0: ¿Por qué?
1: Le dice Dieguito y ya automáticamente pasa a ser el sobrino, ni siquiera el esposo, el sobrino, ni siquiera el hijo tampoco. Que estaba toda la ropa, se fue 5 días de vacaciones con la mía, dice que llegó y pisó una papa frita de paquete y ahí fue todo.
2: Cuando fue en esa oportunidad, creo que fue el año pasado.
1: Sí, pero
2: escándalo.
1: Sí, pero ahora lo volvió a repetir y salió de vuelta.
2: Se brotó contra los hijos de todo lo que no habían hecho en su ausencia durante el viaje.
0: Mira, a la Torre sí lo escuché decir que no le gustan las fiestas.
2: Lo vimos también.
0: Y a Yanina le encantan las fiestas.
2: Sí. No, él dijo que no le gustaban las fiestas.
0: Familiares, tal vez. Bueno, qué sé yo, hay que aclarar por el paréntesis. Y bueno, qué sé yo.
2: ¿No dijo con Pergolini eso?
0: Con Pergolini sí. Lo dijo.
1: El Pergolas.
2: Pergolini también se sumó. Sí. Él tampoco disfruta de
0: las fiestas.
2: La fiesta.
3: No hay espacio en este pase para hablar de fútbol champán.
0: ¿Por qué?
3: Sí, lo de River anoche, nadie va a mencionar la clasificación.
0: No.
3: Los penales.
0: No lo vi.
3: Ninguno de los dos fue penal.
1: El primero es muy raro.
3: Espanto.
2: ¿Y por qué fútbol?
1: El primero es raro.
3: Un espanto para ver el partido, la verdad. Si River llega a tener alguna posibilidad en esta Copa Sudamericana, estamos hablando de no del pobre fútbol argentino, sino del pobrísimo fútbol
1: sudamericano.
3: Es un espanto.
1: No, bueno,
3: San Nicolás le hace partido a Blooming.
0: ¿Por qué lo bajaba fútbol de San Nicolás? ¿Por qué lo bajaba fútbol de San Nicolás?
3: San Nicolás tiene 2 goles a favor y 57 en contra. Bueno, te estoy haciendo una comparación de, lamentablemente por los chicos de San Nicolás, pero estoy hablando de un equipo de liga contra un equipo profesional que no pateó nada.
0: ¿Vos sabés jugar al fútbol?
1: El trabajo del
0: yo soy del volei nada más. No, porque por ahí surge algún partido de fútbol, pero acá
1: la liga nicoleña se perdió un gran jugador de fútbol.
0: Acá un día nos bajaron el equipo porque si pierden, están todos afuera. ¿Vos, Estefanía, de fútbol?
2: No, nada, yo menos fútbol.
0: Teníamos un marcador central, pero...
3: Leo Milenda, un jugador destacadísimo que... Nuestro querido amigo, Dios lo tenga en la gloria.
1: Ah, es la anécdota de...
3: Yo era el técnico y me pasó por arriba para sacarlo a Leo Milenda.
2: Cambio, pasó por encima de tu autoridad.
3: Claro, sale Leo Milenda. Yo lo estaba dejando porque es mi amigo. Pero no.
2: No le tembló el pulso.
3: Para Leandro no podía. Así que lo cambió.
0: ¿Qué va a hacer? Bueno, estamos jueves, ¿no?
1: Hoy es jueves, todo el día.
0: Estamos como en la antesala.

0: Bueno, agradezco a la gente que me convocó.
1: Un giorno tristísimo. ¿Qué esto cosa?
2: Presidente de la sociedad italiana.
0: No, pero...
2: Hace un móvil después de allá,
0: La asamblea es hoy a las 15 horas.
1: Tenés que decir
0: después
1: que...
0: salgo de la escuela, voy a la
1: tiene
0: asamblea.
1: Que volver Capello. Don Aruma ya no va más. Para hablar un poquito de fútbol.
0: Lo primero que vamos a hacer es sacar lo comunitario. Pues eso es un bolazo. Como nosotros los italianos siempre estuvimos...
2: Una vez que vos estabas adentro se suspende todo lo demás.
0: Vos sabés que no, pero hablando... Viste que hay... y lo voy a asociar porque vive allá en Italia, ¿no? Yo tengo un primo, Giuseppe, una persona bárbara, encantadora, anfitrión, muy buen anfitrión.
1: Giuseppe.
0: Primero estuvo trabajando en la colocación de paneles solares. Le fue muy bien en paneles solares en vivienda para el tema de la energía renovable, ¿no? Después empezó a trabajar con Enway. ¿Sabes lo que es Enway?
3: Sí. Empresa de
0: venta directa.
3: Claro, de productos de limpieza.
0: Sí, tiene de todo, por todas partes del mundo. Tiene acá en la Argentina, en Enway Argentina. La última vez que fui en el 2017 estaba con eso. Y ahora se dedica a hacer videos de autoayuda, como influencer así italiano. Y es fuerte, ¿viste? Porque yo lo quiero. No me va a escuchar, no me va a entender, pero hablamos por el Google Translate.
3: Como incómodo,
0: diciendo Leo. Entonces, me dice Carola...
2: ¿Yo hablo de fútbol San Nicolás?
0: Me dice
1: escucha, ¿el apellido de Giuseppe?
0: Mazú.
1: Ah, bueno. No
0: me
1: hay...
0: dice Carola, dice, ¿viste los videos de Giuseppe? Y le digo, tengo que comentarlo, ¿viste? Carola es bastante corrosiva con su mirada. Dice, lo mejor de todo era cuando estaba con Enway. Dice, que ya era raro eso. Pero esto es muy raro.
1: Yo cada vez que pongo Catalini en Facebook, son todos millonarios.
0: Mirá.
1: No tocó esa suerte.
0: Mirá.
1: ¿Se equivocó?
0: No, mi familia no.
1: Mi bisabuelo se confundió en venir a la Argentina.
0: Por parte de Mirenda, era un apellido muy humilde, pobre, del sur de Italia. Y los que tenían plata, después me enteré, pues hice todo un rastreo ahí en general. Diría un amigo mío, nunca de sábado tuve una herencia perdida. Eran los Sofía, que era mi abuela. Pero ellos se fueron a Milán. Y teníamos una tía que era sombrerera. Hacía sombrero para la realeza, la monarquía europea. Y trascendió bastante, la tía Ágata. La tía Ágata se llamaba...
1: Ágata Christie.
0: Ágata. Nunca se casó nada. Y bueno, hay toda una historia ahí bastante interesante de la tía Agata.
1: ¿Quién se quedó con los terrenos viejos de la tía?
0: No, tenía un departamento en el centro de Roma, todo.
1: Catalín y todo romano, ¿qué pasó?
0: Me contaron.
1: Acá estamos, en Roma.
0: De la tía Agata, muy interesante. Lo que son las familias, ¿no? Digo, y cómo van quedando. Después teníamos ahí, también lo teníamos al padre Gianni, el padre Gianni cura. Si me llega a escuchar a mi hermano. No. Me llega a escuchar a mi hermano, me mata.
1: Segundo día consecutivo que dice.
0: Era bravísimo, dicen que era bravísimo. Era un tipo, viste, de armas tomar. A tal punto que había crecido tanto en el Vaticano y en una interna, lo corrieron. Y se tuvo que ir a para la zona del lago de Como.
1: Al Cabo Polonio.
0: No, del lago de Como. Y de ahí tenía como una interna. Viste que el Vaticano tiene la superestructura, el Papa y los secretarios del Papa, pero después tiene como unas capas ahí bastante burocráticas, interesantes. Yo no lo conocí, eso me lo explicaba mi primo Miguel, que en una charla muy interesante hace tiempo. Dice que viste, la curia en Roma es muy potente, ¿no? Tiene por ahí, suena mal como lo digo, ¿no? Pero... hay muchas cuestiones que se dirimen, dogmática y económica.
2: Poder.
0: Dogmática y económica, tal cual. Así que,
2: yo rastreando mi apellido llegué hasta Paraguay, todavía no pude salir de ahí.
0: Bueno, pero a ver, ahí seguramente vas a encontrar también, en esa zona los paisanos paraguayos eran bravos.
2: Los Villalba, cuando llegaron a esa zona, llegaron primero a Paraguay.
0: Bueno, no te olvides que fue los gauchos paraguayos fueron los que enfrentaron a los brasileños y argentinos dando duras batallas en lo que fue la guerra de la Triple Alianza. Bueno, 10:15, mirá por dónde nos fuimos, para dónde terminamos. ¿Y los Correa de Portugal o no?
3: No.
0: ¿No te fijaste nunca?
2: ¿Anduviste para traer la herencia de los Correa?
3: Mi abuelo en una época...
1: Ni copa mentir. No. Yugoslavia, dice ahora.

0: Había una convocatoria para una herencia de Camargo Correa de Brasil.
1: Esa, bueno, lo manera. Bueno, lo manera, ya
0: no
1: más.
0: No llegaba ahí.
2: Los Camargo Correa.
0: No llegaba la sangre nomás. Familiar.
2: Los Camargo Correa eran de Portugal. Uh-huh. De hecho, cuando fue la. Ahí acá, fíjense en Family Search, se los recomiendo. Ahí pueden buscar el origen del apellido, dónde están los ancestros, dónde están parte de la familia. Es una aplicación bastante interesante.
0: Digamos, uno tiene que estar dispuesto ahí a abrir una puerta peligrosa también.
1: ¿Por qué razón?
0: No sé, escarbar para atrás, por ahí surgen cosas buenas y por ahí no.
1: Ay, bueno, pero tampoco nos podemos hacer cargo de todo.
2: Y no vamos a hacer cargo de todo, olvídate.
1: Con suerte, la que se manda uno.
2: Mira, hay varias Estefanía Correa, ¿eh?
1: ¡Epa! A ver.
2: Una Estefanía Correa de 1857, falleció en 1857, estaba casada con Severo Márquez.
3: ¿Qué nombre Severo?
2: Portugal, acá aparece Portugal.
1: Sí,
2: sí. Sí, aparece otra Estefanía Correa en Chile, en Valparaíso.
0: Ah, mira.
2: Mira, hay otra Estefanía Ramos Rodríguez Correa en La Habana, Cuba. Mira, acá
4: es el doble apellido.
1: ¿Cómo se llama? Family Searching.
2: Family Search. Search. Es una plataforma de búsqueda. Te creas una cuenta o podés no crear la cuenta, pero si creas la cuenta te va a hacer un rastreo mayor. Yo miraba la mayoría, el grueso de los Miranda, hay una parte importante en el sur de Italia, ahí en Sicilia. Y después está.
1: Todo primo
2: de Vito Corleone.
1: El gordo Tony.
2: Y después están en Estados Unidos y acá en la Argentina. Yo no les conté nunca que mi abuelo vino con un primo.
0: Sí, nos contaste.
2: Les conté.
0: Sí.
2: Que están los dos Miranda y tienen los nombres. Por ejemplo, mi prima es Laura Elizabeth Miranda y la hija de este hombre es Elizabeth Laura Miranda. Y no se habló nunca más la familia.
4: ¿No se hablaron nunca más?
2: No, trabajaban juntos y un día hubo una diferencia, pero para que tenga una idea, tan cerrada la familia que nunca nos enteramos cuál fue la diferencia. Si nosotros éramos lo bueno o lo malo. Y eso está bueno.
0: ¿Continuó el trabajo? ¿Continuó la sociedad laboral?
2: No. Ellos quedaron en 66, en calle 66, y nosotros en calle 1, ahí en el barrio El Mondongo.
4: A mí lo que me llama la atención es la cantidad de apellidos deformados que hay.
2: Ah, sí. Bueno, pero eso por cómo lo escribían.
1: Éramos brutos, eran brutos.
0: Mi abuela siempre contaba, ella es Mosi con O, era Mosi con O y doble Z, uh-huh. Y decía que los Musi, claro, con U y con S, eran parientes, pero bueno, al llegar de Italia habían sido.
2: Ahí habría que convocarlo a Roberto Phil, porque es muy interesante. Después está. Fíjense esto, a ver.
1: Ya me metí.
2: Fíjense, el otro lugar interesante para ver. Es el CEMLA, que es el Centro de Estudio Migratorio Latinoamericano. Yo ahí conseguí los certificados de arribo a la Argentina de mi papá, de mi abuelo y de mi abuela. Uno lo puede pedir, tiene un costo mínimo y te lo dan. Mirá, acá estoy encontrando. No, Correa Español, me parece acá, y portugués también.
1: Están ahí. ¿Quién define el límite?
2: No, acá aparece portugués, aparecen varios. María Correa, portugués. Pero, por ejemplo, un Cándido Correa, español.
1: Cándido Correa, me suena, che.
2: Dentro de lo que aparece acá en la página del CEMLA, que tiene 4.400.000 migrantes registrados.
4: Para mañana buscamos Villalba, que después de Paraguay nos venimos al país vecino de Corrientes.
2: Ahí está.
4: Y después de ahí, para estos lados.
2: Ahí está.
4: Hay que buscar. O sea, Paraguay, Corrientes, y después vamos a ver cómo sigue la historia.
2: Bueno, les dejo la posta, les dejé ahí trabajo para el hogar. Unas tareas.
0: Hacer una investigación.
2: Una investigación del árbol genealógico. Claro. ¿Quién les dice? Por ahí.
1: Yo ya estoy, ya voy por mi mamá.
0: Bien de profe lo tuyo, Leo. Sí, ¿no? Le dejo la tarea. De
1: ¿Tu madre aún vive? Sí. ¿Qué preguntas? Agregar padre.
0: Lo va haciendo en vivo.
2: Ahí está. ¿Los Catalini de qué parte, Italia?
1: De Roma,
2: ahí. Sí, la región central.
1: El abuelo de mi viejo llegó acá y le robaron.
2: Digno. Digno. Bueno, mi abuelo compró para ir a Estados Unidos, así que...
5: No sé.
2: Sí, hay en...
5: Hay que averiguar si quiso venir a la Argentina. Otra pregunta que hay que hacerse, porque viniendo de...
2: Yo me hice amigo en Facebook de un Leonardo Miranda que vive en Salt Lake City. Y es cocinero y se casó con una peruana. Y le escribí en algún momento por el privado de Messenger. Sí. Y estuvimos en contacto ahí todo. Y me dijo que su familia había salido del sur de Italia. Tiene 45, 40 y...
4: algún lazo familiar allá, sí, del tiempo seguro.
0: Claro. Sí.
2: Salt Lake City es donde está la mayor comunidad de mormones. Es un territorio muy particular que tiene una ascendencia. De ahí sale, digamos, para ponerlo en un contexto, ¿no? Bueno, todo tiene que ver con todo, diría el querido Pancho Ivani, recordado Pancho Ivani. Así que les dejo la posta, que tengan una excelente jornada.
0: Gracias, Leo, hasta mañana.

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0: Hola, ¿qué tal? ¿Cómo están? Buenos días, bienvenidos. Así arrancamos una nueva edición de Estación Macondo este jueves 28 de mayo con 10 grados 6 décimas la temperatura. El servicio meteorológico sigue indicando mayormente nublado con algo de niebla. No se percibe tanto aquí en la ciudad, pero bueno, continúa vigente para toda la mañana de este día jueves esta alerta violeta por niebla. Les decía que la temperatura es de 10 grados 6 décimas. Estamos así comenzando ya con la mesa de trabajo completa, con todos nuestros compañeros ya instalados para empezar a recorrer toda la información. Estamos, como siempre les cuento, en las redes sociales, en Facebook, Instagram y X, como la Radio Ramallo, en el teléfono fijo el 488-096, en el WhatsApp, para que nos mandes tu mensajito, tu foto, el 408-9934, instalados aquí en el estudio de Rivadavia 258, Miguel Ángel Villalba, Facundo Catalini, el señor José Antonio Pesio en la producción y la operación técnica de este programa. Mi nombre es Estefanía Correa, estamos todos bajo la dirección de la señora Mirta Capozuca. Así comenzamos, le damos paso a quienes hacen posible este programa.
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0: Y ahora sí, momento de saludar formalmente a nuestros queridos compañeros, señor Miguel Ángel Villalba. ¿Cómo va?
2: ¿Qué tal, Estefi? ¿Cómo te va? Buen día, abrazo grande para todos. Todo muy bien. Tenemos ya toda la programación del fin de semana, de las distintas actividades, de cómo se van a disputar los partidos, en fútbol femenino, fútbol masculino, lo que es Federal A y toda la programación que se viene para el fin de semana.
0: Buenísimo, vamos a estar compartiendo todo eso. Señor Facundo Catalini, buen día, bienvenido.
3: Muy buenas mañanas, ¿cómo andan?
0: Muy bien.
3: Cositas, tenemos Libertadores, tenemos Copa Sudamericana, los resultados, las posiciones de los equipos argentinos. Vamos a hablar un poquito antes el hermetismo total de la era Gallardo no nos permitía saber algunas cosas. Ahora los rumores entran por todos los lados. Como le entran a la defensa del Chacho Codet, salen los rumores. Hay algunas noticias sobre interés sobre Facundo Bonanote, interés sobre Said Romero para reforzar al Millonario, porque el Chacho Codet dijo, bueno, hasta acá paró la pelota, lo iba a decir en el pase, pero me parece que el equipo del Chacho Codet, eso que decías, se va a ver reflejado, en teoría se vería reflejado después del Mundial de México, Estados Unidos y Canadá.
2: Cuando tenga los jugadores que él
3: exactamente, este es un equipo heredado que no tiene jugadores de la, no sé si de la talla, pero sí de el interés del Chacho Codet en la cancha. Así que Facundo Bonanote es uno de los nombres que aparece, Said Romero para la saga central es otro de los nombres que aparece, así que algunas cositas por ahí. Lo que adelantabas ayer, Gucci se mete en la Fórmula 1 en el equipo de Franco Colapinto. Alguna noticia sobre el Mundial de México, Estados Unidos y Canadá, con el tema de la seguridad iraní, que obtuvo el permiso de la FIFA para cambiar de sede, va a estar en México, pero hay algún movimiento que tiene que hacer extra porque en Estados Unidos no quiere que la selección iraní pernocte en los Estados Unidos. O sea, si juega a las 9 de la noche y termina jugando a las 12, se tiene que volver a Tijuana, que es donde va a ser sede. Se está viendo si puede ser Los Ángeles, donde la cosa no está tan picante, básicamente. Ajá. para poder estar en suelo estadounidense.
0: ¿Ya ha pasado con otra, hay algún antecedente? ¿Ese
3: no.
0: tipo?
3: No.
0: Una exigencia.
3: No, aparte, no, muy pocas veces se dio que Corea y Japón de que haya dos sedes, pero acá que hay tres sedes, ya casi como deliberado donde van todos a Estados Unidos de igual manera.
0: Claro.
3: Pero no ha pasado de que una selección haya dicho, no sé, se hace el Mundial en Argentina, no, me meto en Uruguay porque no tengo conflicto con Uruguay y sí con Argentina, eso no ha sucedido, al menos en un Mundial. La agenda de hoy,
0: gracias.
3: Algunas cositas más para poder desandar en esta mañana de estación.
0: Muy bien, vamos a estar entonces con toda esa información, nos vamos ahora a las noticias.
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0: Diez de la mañana, 30 minutos, 11 grados, 2 décimas la temperatura, la humedad es del 99%. El problema de la morosidad en los créditos llegó al FMI y pidió que el gobierno supervise más a billeteras y fintech. El Fondo Monetario alertó por la suba en los préstamos con problemas de repago. Lo atribuyó a las tasas altas y el salario. Contrapunto con la Casa Rosada por la flexibilización de las normas para que haya créditos en dólares. Caputo anticipó una inflación del 20% anual y aseguró que en 2027 el gobierno ganará las elecciones cómodamente. Fue durante el LATAM Economic Forum que se realiza este jueves en Parque Norte. Más tarde hablará el presidente Javier Milei. Alerta de cardiólogos y pediatras tras la autorización del vapeo en Argentina y sus efectos en la salud. El gobierno reguló recientemente el uso de vapeadores para los adultos, pero aunque siguen prohibidos para ellos, los chicos igual los utilizan. La Sociedad Argentina de Cardiología y la Sociedad Argentina de Pediatría advirtieron por el daño que provocan y muchos los subestiman. Fallo inédito. La justicia determinó que la vacuna Sputnik causó la muerte de una joven sin antecedentes médicos. Melin Agustina Sartori murió con 24 años a raíz de una trombosis con trombocitopenia por efectos de la vacuna rusa contra el COVID-19. De quedar firme, el Ministerio de Salud deberá pagar una indemnización de aproximadamente 95 millones de pesos. 32 minutos pasaron ya de las 10 de la mañana, 11 grados 2 décimas la temperatura. 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
1: 46 minutos han pasado ya de las 10 de la mañana, señor Facundo Catalini.
2: Muy bien, vamos a arrancar con los resultados de la Libertadores y la Sudamericana porque tuvimos participación argentina. Rosario Central perdió en Ecuador 1-0 frente a Independiente del Valle y quedó en la segunda colocación de su grupo. Ambos finalizaron con 13 unidades, pero la diferencia de gol los posicionó a ambos. Independiente del Valle primero, Rosario Central segundo. No tenía riesgo Central perder esa plaza en los octavos de final, sino que los tenía que posicionar. Si ganaba, queda primero, si perdía, queda segundo. Así que quedó segundo, pasó los octavos de final, ahora definirá, eso sí, de visitante los partidos por haber quedado segundo, hasta que se encuentre con algún segundo en alguna fase. Independiente Rivadavia de Mendoza le metió 3 al Bolívar, que solo metió uno solo, único puntero del grupo, e hizo respirar al Fluminense de Luis Ubeldía, que entendió lo que estaba pasando, cómo puedo eu saber de esa situación. Ahora la entendió la situación, quedó segundo, pasó el Fluminense también, e Independiente Rivadavia, que ya era puntero solo en su grupo. Y Platense metió la sorpresa, le ganó 2-0 al Corinthians en Brasil con un doblete de Franco Zapiola y se metió en los octavos de final de la competencia, un grupo que a Platense lo tenía complicado porque estaba Corinthians, Peñarol, Independiente Santa Fe, y todos decíamos, che, Platense, pobre Platense, mirá el grupo que le tocó. Y no, se acomodó ganando en Uruguay frente a Peñarol y ahí complicó un poco el grupo para los demás, terminó pasando Corinthians y Platense. En la Copa Sudamericana, Racing ya eliminado, cumplió y le ganó 2-0 Independiente Petrolero. Son cuestiones dirigenciales, nos dolió mucho, fue lo que dijo Facundo Cambeses post partido en cuanto a la despedida al despido en realidad de Gustavo Costas, el ex entrenador de Racing. Ahora, en los rumores se habló de que Diego Milito lo echó, le dijo muchas gracias por todo, los jugadores estaban medio cansados de esta dirigencia, de este director técnico. Dice que Costa lo dejó, le dijo, muchacho, me dijo Milito, ¿es verdad? No, nada que ver, como que Milito los quiso ensuciar a los jugadores.
1: Claro.
2: Acá los jugadores me están diciendo otra cosa. Se despidió.
1: Feo todo, un manoseo, aparte no, exponer también así a sus jugadores.
2: Muchas gracias, y dice que lo escoltaron, los referentes lo escoltaron, lo acompañaron a la salida a Gustavo Costa en cuestión de como protesta. Ajá. A que los habían dicho que los jugadores no lo querían más. Todo esto es un rumor, pero lo salieron a bancar también públicamente post partido, por lo menos Facundo Cambeses, uno de los capitanes de Racing. Vasco da Gama goleó 3-0 a Barracas Central en Brasil, ya eliminado a Barracas, y River, que dominaba pero no podía entrar mucho al área, le ganó 3-0 al Blooming de Bolivia en el Estadio Monumental, que no estaba al tope, hay que decirlo. Un amigo me mandó, quedaron lindas las butacas grises, se notan, y tenían. Se metió a los octavos de final de la competencia. Maximiliano Salas, Fausto Vera y Lucas Silva marcaron los goles del equipo de Chacho Codec, que terminó con 11 jugadores surgidos en River, de las inferiores. Esto no pasaba desde 1983, que hubo un paro de futbolistas en el Metropolitano, en un partido con Independiente. No estaban de acuerdo, evidentemente, con medidas salariales o lo que sea. Así que River tuvo que salir con 11 jugadores surgidos en las inferiores. Esto volvió a pasar. Terminó con un equipo con 11 futbolistas nacidos y criados en River Plate. Un Codet que, como les dije, se verá su trabajo luego del Mundial, evidentemente, con un equipo que él mismo construya.
1: Buenísimo, gracias Facu. Hay una información que todavía sigue en agenda, un tema que todavía sigue en agenda. Hoy hay sesión en el Consejo Deliberante y por eso los comerciantes se están convocando para reunirse hoy a las 16 horas en el municipio de Ramallo. Lo que ocurre es que los comerciantes siguen oponiéndose a lo que ha sido la modificación de la tasa, el aumento de casi el 50% de la tasa de inspección de seguridad e higiene, modificación que vino a consecuencia de, o en el marco de la modificación y la creación de este código tributario, toda la reforma que se dio hacia fines del año pasado, en diciembre del año pasado, en el Consejo Deliberante. Recuerdan ustedes, los comerciantes se reunieron la semana pasada, estuvieron analizando este código tributario con algunos contadores. Es bastante engorroso, es complejo cómo se instrumenta todo el cambio y cómo ahora deben pagar la tasa de seguridad e higiene. Por eso los comerciantes siguen movilizados y hoy piensan presentarse en el Consejo Deliberante a las 16, en el municipio, precisamente la convocatoria, pero es porque en el salón del Consejo Deliberante va a haber una sesión y la convocatoria es para las 16 horas, así que el tema sigue en agenda y sigue movilizando a los comerciantes de Ramallo. Nosotros ahora vamos a dar vuelta a la página, vamos a otra información. Estamos en contacto con Leandro del Pozo, representante de la Región Sanitaria Cuarta. Hoy están con una jornada nuevamente de vacunación contra la fiebre hemorrágica. Están haciendo un recorrido en la ciudad de Ramallo y por eso estamos en contacto con él. Leandro, buen día, bienvenido, gracias por atendernos.
3: Buen día, Estefanía, para hoy toda la audiencia. ¿Qué tal?
1: ¿Qué tal? ¿Cómo estás? Bueno, contanos cómo viene esa jornada, por qué zona de la ciudad de Ramallo están.
3: Hoy estamos acá en la playa de estacionamiento de Cotram. Estamos, bueno, vacunando al personal, la gente que trabaja acá, los camioneros y, bueno, los vecinos de la zona. Estamos realizando nuestra vacunación, vamos a estar aproximadamente hasta las 11:30. Ajá. Y, bueno, dependiendo qué cantidad de dosis nos queden, si nos quedan dosis, por ahí salgamos a recorrer acá un casa por casa en esta zona.
1: Leandro, ¿qué cantidad de dosis han recibido? ¿Cómo es el sistema de esta vacuna? Algunas sabemos que vienen por lote y tienen que aplicarlas todas porque no se pueden conservar. ¿Cómo es con la de la fiebre hemorrágica?
3: La fiebre hemorrágica viene por vial 10 dosis. Entonces, en el hospital y las salitas hacen, ellos juntan 10 personas y abren el dial, más o menos tienen estimado, o los anotan y los llaman un día estipulado para que se acerquen y, bueno, a aplicar. Nosotros al hacer una campaña y casa por casa, preparamos las dosis y, bueno, vamos casa por casa y hasta que terminamos el dial, hay veces que hacemos 10 dosis, 20 dosis, dependiendo la respuesta de la gente.
1: Ajá. Entonces, ¿y en general cómo lo reciben? ¿La gente está dispuesta a vacunarse? ¿Cómo vienen observando? Y todavía mucha gente que resta por colocársela.
3: Sí, la verdad que nos sorprendió la cantidad de gente que no la tenía aplicada. Mucha gente que la tiene aplicada y no sabe que está porque se hicieron un montón de campañas. Entonces nosotros verificamos en el sistema si la tienen, ya que esta es una vacuna que se aplica por única vez en la vida, claro, entre los 15 y los 65 años. Así que bueno, nosotros nos fijamos en el sistema, chequeamos y realizamos la vacunación en caso de que no la tenga.
1: Leandro, ¿es para todas las personas o para aquellos que por ahí trabajan en algunos sectores donde pueden estar más expuestos?
3: No, nosotros es campaña general, nosotros el Ramallo está en zona de endémica, así que hoy en día se puede contagiar a cualquier persona que va al arroyo a pescar, que va a un campo, que va a cualquier lado, entonces bueno, es importante la vacuna.
1: El año pasado, ¿no?, hubo varios casos en municipios de nuestra región, incluso algunos de ellos fueron con víctimas fatales.
3: Sí, nosotros comenzamos esta campaña a raíz de eso. Claro. Íbamos viendo las estadísticas en San Nicolás, Pergamino, en diferentes localidades.
1: En Arrecifes, bueno, hubo otro caso, ¿no? En una vecina de Arrecifes también.
3: También, claro. Entonces empezamos a hacer relevamiento y nos dimos cuenta que había mucha gente sin vacunar. El año pasado hicimos todo lo que fue de la parte de salud comunitaria, hicimos todo lo que fue la parte de educación, hicimos auxiliares y docentes, y este año junto al municipio, bueno, estamos haciendo el recorrido casa por casa. Ya hicimos mucho el barrio, la parte del barrio La Ribera en el pueblo, todo lo que es la zona del Monte Fiplasto, todo ahí bordeando el Monte Fiplasto, ya lo hicimos. En Villa Ramallo estuvimos en barrio La Rana, parte de ahí Plan Novios, que es atrás de los bomberos, así que bueno, vamos buscando diferentes puntos y vamos realizando. La idea es una vez a la semana nosotros hacer una vacunación en diferentes puntos del partido.
1: Bien, bueno, hoy van a estar entonces ahí, la zona de Cotram, sí, zona de Ruta 51.
3: Así es, vamos a estar hasta las 11 más o menos.
1: Leandro, y además mañana van con otra vacuna, con la vacuna de la gripe, a la localidad del Paraíso.
3: Sí, también en conjunto con el equipo de promoción del hospital. Vamos con la antigripal para personas con factores de riesgo y personal esencial.
1: Bien.
3: Personal esencial entran lo que es equipo de salud, seguridad, gente que trabaja en establecimientos avícolas.
1: Leandro, para esa vacuna los vecinos deben anotarse, solamente concurrir. ¿A partir de qué hora va a ser?
3: No, mañana es a partir de las 10 de la mañana y en la salita del
1: Paraíso.
3: Se acercan y no hay la inscripción previa. Solamente se deben acercar y, bueno, acreditar algún factor de riesgo en caso que lo tenga.
1: Claro. ¿Qué cantidad de dosis les entregaron de la antigripal?
3: Mira, sinceramente no te sabría decir porque eso lo llevan del área de inmunización del
1: municipio.
3: Nosotros estamos acompañando esta actividad, bueno, es organizada en conjunto. No sabría decirte bien qué cantidad se va a llevar mañana.
1: Bueno, pero hay disponibles, porque había habido un parate, no se estaban recibiendo vacunas. No, en aquel momento habíamos hablado hace algunas semanas.
3: Sí, todo lo que es vacunas se entrega de Nación a las provincias, y las provincias después distribuyen a los municipios.
1: Bien.
3: El caso de la gripe iban entregando a pocas a la provincia y, bueno, se iban entregando a los sistemas de inmunización local.
1: Ahí está. Bien.
3: Ahora en este momento hay stock como para seguir la campaña y que no se corte por lo menos por un plazo, por lo que tengo entendido, hay bastante dosis.
1: Perfecto. Leandro, te agradecemos mucho por estos minutos, por este contacto.
3: No, gracias a ustedes, a disposición cuando quieran.
1: Gracias, que tengas buen día.
3: Gracias, un saludo para vos y toda la audiencia.
1: La palabra de Leandro del Pozo, de la Región Sanitaria Cuarta. Hoy están con una jornada de vacunación contra la fiebre hemorrágica. Es desde las 10 hasta las 11 más o menos van a estar allí en el predio de Cotram, en la zona de Ruta 51, vacunando. Y mañana van a estar con la vacunación antigripal en la localidad del Paraíso, en la unidad sanitaria de esa localidad, a partir de las 10 de la mañana.
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0: 11 de la mañana en punto, 11 grados, 2 décimas la temperatura, la humedad es del 99%. Estados Unidos lanza el peor ataque contra Irán desde abril. Teherán replica y ataca a una base estadounidense. Estados Unidos derribó de madrugada 4 drones iraníes y bombardeó una instalación terrestre en el sur del país. Esto provocó que Teherán lanzara un misil balístico contra una base en Kuwait. Caso Agostina Vega, el video revelador sobre la adolescente y el señuelo de un regalo sorpresa. Este jueves se reveló una grabación de la menor entrando a la casa del principal sospechoso el sábado por la noche. También habló el remisero que la llevó hasta allí y contó que pensaban darle una sorpresa a la madre. Efecto Adorni, el FMI criticó los retrasos en la publicación de las declaraciones de bienes de funcionarios y pidió más medidas anticorrupción. El informe técnico del fondo elogió la política de desregulación del gobierno, pero señaló desafíos en materia de lucha contra la corrupción y alertó sobre el funcionamiento del Poder Judicial. 2 minutos pasan de las 11 de la mañana, 11 grados 2 décimas la temperatura. 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
4: 15 minutos pasaron de las 11 de la mañana. Tenemos una nueva comunicación telefónica. En este caso, mañana se va a estar viviendo una noche mágica en el Auditorio Libertador con la llegada de la banda tributo a Soda Stereo, El Cuarto Soda. Estamos justamente en comunicación con su líder, el músico Brian Tolenti. Brian, buen día, bienvenido. Gracias por atendernos.
5: Muy buenos días. Gracias a ustedes. ¿Todo bien?
4: ¿Cómo estás? ¿Cómo te preparás? ¿Cómo se preparan para llegar mañana aquí a Villa Ramallo?
5: Súper, todo preparado. Falta solamente cargar las cosas e ir a compartir con la gente. Así que ya estamos.
4: ¿Con qué nos vamos a encontrar, Brian? Bueno, esta banda Tributo a Soda, que es tan reconocida por lo fiel para representar lo que fue Soda Stereo, lo que fueron sus músicos.
5: Bueno, como cada año hacemos una propuesta diferente, una temática diferente de las tantas que tiene Soda Stereo. Este año estamos girando con lo que fue el último show de Soda Stereo en 2007, Me Verás Volver. Un show, la verdad, que es súper energético, mucho rock, mucho pop, en versiones estudio, que es como escuchar un disco. Y bueno, consideramos que tiene una lista de canciones que cumple con todo.

0: ¿no? O sea, pasa por todos los discos, es un show extenso, es un show que dura 1:50 aproximadamente. Y bueno, queremos que estén todas las canciones que la gente puede estar esperando, ¿no?
1: Qué bueno, bueno, qué bueno, qué fuerte, digo, para vos, para toda la banda, esto de hacer música y rendir tributo a una banda emblemática para el rock latinoamericano como es Soda Stereo, y bueno, tratar de ser fiel, ¿no? Y representarlo y rendir un homenaje que deje conforme a su público, a sus seguidores, a los amantes de la música.
0: Totalmente, la verdad que es un placer hacer este homenaje, y hace 9 años atrás, cuando nos sentamos a decidir esto, siempre dijimos, si lo hacemos bien, profesional, pero respetar a rajatabla a todos, o sea, tener los mismos instrumentos,
1: claro,
0: hacer lo más posible al audio, respetar los acordes, los solos, o sea, está todo escrito, ya no hay que inventar nada, y cada día mejorar un poquito más. Después, por supuesto, ir en busca de vestuarios para hacer determinadas épocas de Soda Stereo. Y después, bueno, con la magia de las pantallas, las luces, el escenario, las cosas que uno puede llegar a montar en un escenario, jugar con esas épocas, ¿no? Pero es un desafío cada día, la verdad que no es fácil hacer un homenaje a Soda Stereo, es una banda muy compleja, pero bueno, también es compleja por la calidad que tiene, y bueno, se hace notar, ¿no?, que pasan tantos años y sigue intacta.
1: Claro, me parecía eso lo interesante, ¿no? El desafío que implica esto de que uno tiene en el oído la melodía, los acordes musicales de Soda, y esto de ir a verlos y de esa comparación permanente a la que ustedes están sometidos y a lo mejor otra banda no.
0: Total, mira, la gente tiene tan metido a Soda Stereo en su cerebro, pero tanto, tanto, tanto, que hasta inclusive me dicen, no dijiste esto que dice Gustavo en vivo, y yo digo, está bárbaro, digo, pero yo trato de que suene a,
1: claro,
0: como Gustavo tocaba y cantaba, demás, pero después no voy a decir lo que sea.
1: Claro, claro.
0: O sea, de ahí ya no soy Gustavo. Porque la gente me dice, no, pero deberías decir esto, gracias a tal. Yo, está bien, sí, pero no, le digo, somos nosotros súper fanáticos, pero tampoco llegar a ese extremo de, yo no quiero ser Gustavo.
1: Claro, no entrar vos en personaje de Gustavo Cerati.
0: Exactamente, no. No hace falta.
1: Sí, rendir tributo a su música. Digo, ¿qué pasa con las nuevas generaciones, la difusión de la música a través de las nuevas plataformas, y cómo llegás vos a esas nuevas generaciones que a lo mejor no vieron ni en vivo ni vivo a Gustavo Cerati, a su banda?
0: Mira, últimamente es de lo que más se ve en un teatro o donde vayamos a tocar. Cosa que antes de la pandemia no pasaba, porque venía gente de 35 para arriba. Era muy extraño ver una personita de 12, pero hoy te diría que el 30% de los lugares que vamos son todos chicos. Ahora yo digo, ¿qué pasó? Pandemia, ponele, puede ser mucho encierro, los padres escuchando música, rock,
1: claro,
0: solo, conocieron ahí, o por curiosidad, los chicos también, o sea, pero yo he hablado con chicos, pero chiquitos, 7, 9, y tengo la mamá con el papá, y le digo, ¿y vos cómo llegaste a Soda Stereo? Y te dicen, no, a mí me gusta de todo eso. Escucho Duki, escucho Emilia Mernes, Pablo Amoroso, pero también escucho Spinetta.
1: Son mucho más desprejuiciados los chicos. Hoy no están como encasillados en un género.
0: Totalmente, sí.
1: Bueno, te preguntaba lo de las nuevas generaciones. Yo voy al show mañana, pues, llevada por mi hija, que tiene 12 años.
0: Claro.
1: Por eso mismo claro. te lo preguntaba, porque y veo que entre sus pares, ¿no?, está esto de que han ido descubriendo por sus propios medios, por TikTok fundamentalmente, la música de Gustavo Cerati, la historia, las letras.
0: Sí, totalmente, totalmente. Mira, el domingo justamente, no me voy a alegar más esto, había un chiquito, Juan, 11 años, estaba en primera fila, teatro en San Justo, y me dice, por favor, gritaba algo, y yo decía, ¿qué está gritando? Pero no escuchaba porque tenía los inías puestos en los oídos. Me sacó uno y le empecé a prestar atención. Y él estaba gritando que toquemos Vitaminas, ¿viste? Y me dio una ternura y dije, a ver vos, ¿cómo te llamas? Le digo, Juan, me dice, ¿qué canción querés? Vitamina, Vitamina. Empecé a tocar Vitaminas, el pibito vino, se puso en el centro del salón y empezó a bailar, pero de una forma tan libre, y la gente se empezó a caer de risa, a aplaudir, o sea, dejamos de hacer el show un cuarto sola, empezó a hacer el show Juancito. Y fue increíble. Y lo subí al escenario, porque fue una locura.
1: Claro.
0: Nos subí al escenario, cantamos música ligera, Después me cagaron a pedo porque obviamente no se puede hacer por ahí seguro para. Pero no me importó nada, te
1: Claro,
0: digo.
1: claro. Aparte
0: Tenía
1: te queda la
0: mucha.
1: anécdota hermosa.
0: O sea, que un nene me pida una canción del año 80 y 84 es un montón. O sea,
1: Qué
0: pero bueno.
1: fantástico. Bueno, hay reserva musical entonces para rato con esto que
0: Total.
1: nos decís y con todo lo que se genera. Brian, ¿por qué el nombre de la banda?
0: Y porque a Gustavo le preguntaban quién era el cuarto soda, como muy insistentemente. Y él decía, no, chicos, vamos a hacer tres siempre, eso, este es un trío, tenemos invitados, tenemos sonidistas, operadores, todo, todo. Somos tres, empezamos tres, vamos a morir tres. Y como no alcanzaba esa respuesta, una vez dijo, el cuarto soda es el público. Y ahí, al encontrar esa entrevista, dijimos, che, qué bueno que está esto, porque, claro, están peleando y a ver quién es el cuarto soda. No, toda persona que le gusta a Soda, todo fanático. Es el cuarto soda. O sea, el público es el cuarto integrante. Maravilloso. Y ahí nace el nombre.
1: De ahí nace el nombre. Bueno, Brian, mañana entonces en el Auditorio Libertador, ahí con el espectáculo, a no perdérselo.
0: Va a estar muy bueno, la verdad. Muy lindo, muy lindo. Así que no se lo pierdas. Y es apta para todo público, súper familiar. Y bueno, como dije, es un show de canciones súper conocidas y nada, siempre termina siendo una fiesta. Así que nos esperamos a todos para pasar una linda noche.
1: Gracias, muchísimas gracias por tu tiempo, por este contacto.
0: Por favor, gracias a vos.
1: Que
0: Saludos a
1: tengas buen
0: todos.
1: día.
0: Igualmente.
1: La palabra del músico Brian Tolenti, voz y guitarra de El Cuarto Soda, mañana por la noche, una noche para cantar, vibrar y emocionarse con todos los clásicos que marcaron generaciones de música ligera, persiana americana, Cuando pase el temblor y muchos más. Una apuesta increíble, sonido y estética que te transportan la experiencia más cercana a revivir la banda de Soda mañana en el Auditorio Libertador. Las entradas todavía están a la venta.

0: 28 minutos han pasado de las 11 de la mañana. Bueno, vamos a hacer una recorrida, una ronda de información.
1: Muy bien, la Liga Nicoleña dio a conocer cómo se va a desarrollar la duodécima fecha de el torneo Apertura Jorge Piaggio, que va a comenzar este viernes a las 19 con Defensores recibiendo a Somisa. El sábado a las 15:30 Los Andes va a visitar Argentino Oeste y el Fortín recibe a Belgrano a la hora 16. El domingo 14:30 van a jugar con esa regata. A las 15, Fútbol San Nicolás 12 de octubre, Social, San Martín de Pérez Millán en el Simona Pisa, 15:30 la Emilia Matienzo y a la misma hora Paraná General Rojo. Recordemos que Regatas, el único puntero, tiene 24 puntos, la Emilia 23, General Rojo 22, Social y Los Andes 20, Somisa 19, Paraná 19, Defensores 18, hasta allí los 8 que hoy estarían clasificando la liguilla final. San Martín sigue con 17, con chances, Belgrano 15 y 12 de octubre 14 en los primeros puestos de la tabla.
0: Gracias, Miguel. Facu.
2: Bien, vamos con una que se acaba de consumar porque Juan Manuel Cerúndolo se lo dio vuelta a Yannick Sinner, número uno del mundo, en la segunda ronda de Roland Garros. Así que un argentino eliminando al número uno del mundo en el segundo Grand Slam del año. Se lo dio vuelta y le ganó 3-6, 2-6 y acá empezó a remontar. 7-5, 6-1 y 6-1. Yannick Sinner, el italiano, alegó algunos mareos por las altas temperaturas, pero las temperaturas juegan para los dos. Y algunos calambres, no importa. Lo ganó igual Juan Manuel Cerúndolo, así que eliminó en primera ronda del Grand Slam Roland Garros ahí en París, en Francia. Un argentino eliminando a un Grand Slam, a un número uno del mundo en un Grand Slam después de 8 años. Francisco Cerúndolo, otro, el hermano en realidad, que le ganó a Hugo Stone, al francés, 2-6, 6-4, 6-2 y 6-1. Y Francisco Comesaña juega en un rato ante Luciano Darderi y Rubén Burruchaga frente a Félix Auger Aliassime en el Grand Slam de Francia.
0: Gracias, Facu. El Ballet Horizonte fue reconocido como la mejor delegación mayor en el 18º certamen Pergamino, capital de la semilla. El Ballet Horizonte participó del certamen de danza folclórica Pergamino, capital de la semilla, que es organizada por la agrupación Aire Criollo. Allí obtuvo el galardón a la mejor delegación mayor gracias a la destacada sumatoria de puntos alcanzada por sus bailarines y conjuntos en distintas categorías. La delegación tuvo una sobresaliente participación en la competencia, logrando importantes reconocimientos en la categoría mayor. Entre ellos obtuvo el primer puesto en conjunto estilizado, el primer puesto en conjunto de malambo a cargo del grupo Hijos del Horizonte y el primer puesto en pareja estilizada, interpretada por Nazarena Conti y Santiago Martínez. Además, Lucas Raffo obtuvo el segundo lugar como solista de malambo masculino entre 20 participantes, mientras que el ballet también alcanzó el tercer puesto en conjunto tradicional. En la categoría adultos, la delegación sumó otro importante reconocimiento con el segundo puesto en solista de malambo. La participación del Ballet Horizonte también se destacó en las categorías juvenil e infantil. En juveniles, Guadalupe Velocchio obtuvo el tercer puesto en solista de malambo mixto, mientras que el grupo logró el segundo puesto en conjunto estilizado y el tercer puesto en conjunto tradicional. Por su parte, en la categoría infantil, el ballet obtuvo también el segundo puesto en pareja tradicional y el mismo puesto, el segundo puesto en solista de malambo masculino con la participación de Lautaro Carrizo. Asimismo, Lizzy Álvarez alcanzó el tercer puesto en solista de malambo femenino. Este reconocimiento como mejor delegación mayor refleja el trabajo y el compromiso y el crecimiento sostenido del Ballet Horizonte bajo la dirección de Juan Ángel Martínez, director y profesor del ballet, y el acompañamiento de la profesora Adriana Boarini. Con esta nueva participación, el ballet continúa representando en distintos escenarios, promoviendo la danza folclórica y fortaleciendo la identidad cultural a través de distintas generaciones de bailarines. La felicitación para todos ellos, los integrantes del Ballet Horizonte.
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0: Treinta y tres minutos pasan de las 11 de la mañana, 12 grados 9 décimas la temperatura, la humedad es del 95%. El gobierno bonaerense investiga a Mercado Libre por cláusulas abusivas y podría multarla con 1.800 millones de pesos. El Ministerio de la Producción bonaerense inició una actuación de oficio. También recibió miles de denuncias de particulares. Si la empresa de Marcos Galperín no modifica sus contratos, deberá afrontar una multa. El gobierno acelera dos proyectos clave antes de que el Congreso entre en un virtual receso por el Mundial. Las autoridades libertarias buscan agilizar la aprobación de iniciativas clave en las próximas semanas frente a la posibilidad de una pausa parlamentaria por el inicio del certamen deportivo y el receso de invierno. El plan del Banco Nación para que las familias puedan refinanciar préstamos y deudas con tarjetas de crédito. La entidad bancaria busca que los clientes regularicen su situación a través de distintas herramientas personalizadas. 34 minutos pasaron de las 11 de la mañana, 12 grados 9 décimas la temperatura. 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
3: 42 minutos pasaron ya de las 11 de la mañana, hacemos otra rondita de noticias.
5: Bien, se despidió Independiente de lo que es el regional de futsal, empatando 4-4 anoche con Defensores de Villacol en San Vicente, en el Gran Buenos Aires. El Florentino en dos oportunidades y Pereira en dos oportunidades los goles de Villacol. Mimi Córdoba, un golazo de arco a arco. Ruth González, Mariela Domínguez y Agustina Villalba, los goles de Independiente. Una buena participación para las Cuervas. Terminaron segunda, no lograron la clasificación al Nacional, pero en el corto tiempo que llevan representando a la institución han logrado salir campeón y también jugar un regional, así que el saludo y las felicitaciones para ella. Mientras tanto, se va a jugar hoy una nueva fecha de la Liga Nicoleña de Futsal, será en cancha de Belgrano, a la hora 20 va a jugar Independiente, 21 horas Belgrano Regatas, 22 Marinero Parno va a estar enfrentando al Fortín y a las 23 estará jugando Unido San Nicolás frente a Alto Verde. Estos son los partidos programados para hoy del futsal femenino a partir de la hora 20 en cancha de Belgrano.
3: Gracias, Miguel. Facundo.
6: Muy bien, vamos con el fútbol argentino porque lejos de lo que era, lo dijimos, el hermetismo que había cuando Marcelo Gallardo era el entrenador de River, ahora en el Millonario nos enteramos algunas cositas más. Luego de la victoria de anoche frente a Blooming por 3-0, vamos a tener participación activa en el mercado y armar algo muy lindo, dijo el Chacho Coudet. Ya sabemos, por ejemplo, que Nicolás Otamendi tiene todo acordado para ser nuevo jugador de River Plate luego del Mundial de México, Estados Unidos y Canadá 2026. Ahora, de la prensa inglesa informan que los de Núñez van a ir por Facundo Buonanotte, el joven mediocampista ofensivo, nació futbolísticamente en Rosario Central, se fue a la Premier League y en esta última temporada en el Leeds United, equipo que en su momento fue dirigido por Marcelo Bielsa, no jugó demasiado, 82 minutos repartidos en 4 partidos y están dispuestos a cederlo. Habrá que ver si desde el Leeds lo quieren ceder al fútbol argentino. Desde el entorno del jugador dicen que no tendría problema para volver a la Argentina. El pase pertenece al Brighton, pero está cedido en el Leeds United, tiene que volver al Brighton de Inglaterra. Habrá que ver cómo sucede toda esta negociación. Desde River están con la bandera del préstamo, porque es lo que más o menos viene a implantar esta nueva dirigencia con Stefano Di Carlo a la cabeza, de los préstamos con opción de compra, con obligación de compra para...
5: Él lo tuvo en Central, me parece, ¿no? De ahí viene...
6: No sé si yo va a tenerlo en Rosario Central, pero sí que Code confía mucho en las inferiores del canalla. Ahora lo busco ese dato. Me parece que no, Code se fue antes de que salga. Debutar. Sí, Lo Celso, sí, Franco Servi, sí, Salazar, muchos de esos jugadores sí los tuvo Code. Me perdí. El tema de los préstamos con la obligación de compra, con la opción de compra, esas cosas son las que... los contratos por productividad es lo que...
3: se está utilizando.
6: Exactamente, el sistema que está utilizando River. Además, se estima la salida de alguno de los zagueros centrales. Uno que aparece en... Pablo Díaz, está negociable, transferible así con el cartel acá, transferible a vender. Se esperan ofertas por Lautaro Rivero. Habrá que ver qué pasa con Germán Pesela. Llega... Nicolás Otamendi, o llegaría Nicolás Otamendi. Uno que aparece en el radar es Zahir Romero, hoy en el Getafe. La ficha pertenece al Brujas de Bélgica, que estuvo en la lista de preconvocados, 55 preconvocados por Lionel Scaloni a la selección argentina. Este sería un préstamo con obligación de compra, así que River ya se empieza a mover, ya se terminó la participación de Millonario en este semestre con el 3-0 Blooming, así que vamos a armar algo muy lindo, dijo Chacho Codet. Se empieza a mover el mercado de pases con Longoria, que vino para ser el director deportivo, con Stefano Di Carlo, presidente, y el Chacho Codet como entrenador de River Plate.
3: Gracias, Facu. Hay información de la órbita nacional. Nación prorrogó los subsidios a las tarifas de luz y de gas para moderar el impacto que tendrá el consumo durante el invierno. La medida fue oficializada a través de la resolución 121, que fue publicada este jueves en el boletín oficial. Se da para moderar el impacto en las boletas que tendrá el alto consumo en la época invernal para los usuarios que aún tienen subsidios. Así, fijó que los consumos de gas natural y gas propano indiluido por redes mantendrán el descuento de 25% adicional que se dispuso para mayo y se suma al 50% vigente para la época de alto consumo, que totaliza un 75% durante el próximo mes para los usuarios alcanzados en el régimen de subsidios energéticos focalizados. También determinó un beneficio para la tarifa eléctrica de los hogares incluidos en el régimen. Al descuento base del 50%, los usuarios tendrán una bonificación adicional del 11,97% en las facturas de junio, por lo que totalizará un descuento del 62%, con la intención de morigerar el impacto tarifario. Desde Energía aclararon que las bonificaciones alcanzan a todos los usuarios residenciales inscriptos en el registro de subsidios energéticos focalizados, hogares con ingresos de hasta 3 canastas básicas totales y a las entidades de bien público, clubes de barrio y de pueblo y otras organizaciones sin fines de lucro sobre la totalidad de su consumo.

0: 10 minutos faltan para las 12 del mediodía, momento de despedir a nuestro querido compañero Facundo Catalini, que criar también es un trabajo, señor.
1: Sí,
0: Facundo
1: sí,
0: Catalini.
1: Con la Sonia le mando saludos ahí, que me está dando una bola bárbara. En el teléfono.
0: A todas las personas que están criando, cuidando un niño o niña es un trabajo, merece ser reconocido.
1: Sí, sí, es un trabajo, pero que me contente los mensajes. Vamos bueno, a hablar de la Fórmula 1. Alpine anunció que a partir de 2027 cambiará su nombre tras sellar un acuerdo estratégico con Gucci. Esas son Gucci, pero que son raras, son Gucci. Ese es audio tiene que tener.
0: Es la primera vez que la marca, esperá que le estiramos, así llega ese audio. Es la primera vez que una marca incursiona.
1: Una marca de este rubro incursiona en este rubro, exactamente, de la moda. La marca de moda se convertirá en el sponsor principal de la estructura francesa.
0: Una marca de lujo, no solo de la lujo, moda, sino de lujo,
1: exactamente,
0: de top.
1: Sí. Francesa en la que compite Franco Colapinto. El equipo de Renault sigue siendo Renault, la estructura sigue siendo Renault, sí. Pero pasará a llamarse...
2: Loco, pero qué tenis tiene, qué pinta.
3: Qué maldito es. Tenis. Por si le estoy cayendo atrás a un ladroncito, yo me tiro de donde sea y cae.
2: El diablo, pues yo nunca había visto uno tenis.
1: No, pero ahí decía, son Gucci. Pero que es maldito tenis.
4: Oye, ¿tú sabes lo que hace? A mí me ofrecen unos tenis y él dice que yo también calzo 18.
2: Cállate, está igual que yo. Que me dicen, ¿cuánto tú calzas, Pampara? Yo le digo, yo calzo todos los
1: años. ¿Qué era, estamos escuchando? ¿Qué era el video? Porque le dice, pero...
2: El diablo, Perú, qué maldito tenis.
3: ¿Tú lo quieres?
2: Si no es que quiero, lo quiero, padre, que están raro. Como raros.
3: Pero que
1: es lo ¿cómo están?
2: Eso es tan bonito.
3: Claro, porque tú eres amigo de este. No. Maldito lambón.
2: Es que eso tan
3: sé sincero.
2: No tan chicle, tan bubalú.
1: Tan bubalú. Son Gucci. El equipo de Renault pasará a llamarse Gucci Racing Alpine Formula One Team a partir de 2027. Por lo tanto, la marca italiana tendrá presencia en los monoplazas. Ya se habla de que se va a cambiar el color. Este rosa que estamos viendo ahora es por VWT. Va a pasar del negro al dorado. Va a estar presente en la indumentaria, por supuesto, y en toda la comunicación institucional del equipo. Es la primera vez que este rubro se mete en la máxima categoría, este rubro de moda y de...
0: una marca de lujo.
1: Exactamente,
0: sí, claro.
1: Moda de lujo, se mete en la máxima. No se detallaron los montos, pero todo indica, se habla de que se hizo entre los 50 y los 60 millones de dólares por temporada, que es lo que va a aportar Gucci. Pero qué maldito monoplaza, va a decir ahora el compañero. En cuanto a México, Estados Unidos y Canadá 2026, hay una información que está rondando por la Argentina,
0: sí.
1: Que dice que mañana, viernes 29 de mayo, va a estar la convocatoria del señor Lionel Scaloni para decir del 1 al 26 quiénes son los convocados para el Mundial de México, Estados Unidos y Canadá. Se dice, se habla, se rumorea, tampoco vamos
0: no
1: a tomarlo.
0: No hay precisión y no hay confirmación.
1: Exactamente.
0: Podría
1: pero
0: ser.
1: Podría ser, en potencial. Lo que también, vamos con Irán, como ya lo dijimos, obtuvo sí. El permiso especial de la FIFA para poder cambiar su sede, no va a ser en los Estados Unidos, sino que probablemente, sea Tijuana, porque todavía puede haber alguna posibilidad de que sea en Los Ángeles. Tijuana, México. Lo que sí se sabe es que el gobierno yanqui no quiere que la delegación iraní pernocte en su territorio. Algo totalmente insólito porque después de cada partido parece que Irán va a cumplir para tampoco pasarla mal.
0: Claro.
1: En cuanto termina el partido, nos bañamos, nos vamos para Tijuana. Antes de terminar el partido, juego en Kansas, viajo a Tijuana. Juego en Seattle, que está en la punta de los Estados Unidos. Me toca ir a jugar a Canadá. Quizás
0: se
1: ahí
0: van a
1: zafan.
0: Bancar el recorrido.
1: Exactamente. En Tijuana ya se están preparando, ultiman detalles para recibir a Irán. Informaron el movimiento de 300 oficiales federales a las unidades fronterizas para reforzar la seguridad. Queremos que los iraníes se sientan en su casa, dijo el secretario general del gobierno mexicano. Una Tijuana que iba a ver el Mundial de cerca, pero de afuera, porque no era sede de nada, no era sede de ninguna selección,
0: claro,
1: no es sede de ningún partido. Ahora... se moviliza con un montón de oficiales
0: claro,
1: federales por el
0: seguridad.
1: Tema fronterizo, exactamente, claro. Porque están ahí nomás de cosas. Se encuentra que viene quizás el país con más enemistad con los Estados Unidos hoy en la actualidad, va a convivir con su gente. Así que 300 oficiales federales se movieron a la frontera entre Estados Unidos y México, ahí en Tijuana, para recibir a la delegación de Irán. En cuanto a la agenda de hoy, Copa Libertadores, 21:30 por Fox Sports. Boca Juniors, el equipo del Sifón Úbeda, va por la clasificación a los octavos de final de la Copa Sudamericana, de la Copa Libertadores, perdón. Hoy está tercero. Hoy Boca es uno de los que está bajando al repechaje o a los 16avos de final de la Copa Sudamericana. El Genese tiene que ganar y esperar que el Cruzeiro pierda o empate con el Barcelona de Ecuador, que viene último con 3 puntos. Así que...
0: ¿Se queda el técnico de Boca?
1: ¡Epa! No se sabe. Ajá. Todo parece indicar. Lo que pasa es que no se sabe con Riquelme, nunca se sabe. Nuestro amigo, nuestro compañero Leonardo Merenda dijo que el Turco Mohamed es el próximo entrenador, va a ser el próximo entrenador de Boca Juniors.
0: ¿Y qué se
1: nuestro
0: espera,
1: amigo Miguel Ángel Villalba dijo que luego del Mundial de México, Estados Unidos y Canadá, el señor Lorenzo, Néstor Lorenzo, va a dejar de ser entrenador de Colombia para ser el nuevo entrenador de Boca. Podría, ¿no? Sí, todo en potencial, exactamente. Lo cierto es que por ahora el entrenador es el Sifón Úbeda, que hasta hace un mes atrás era Scaloni y ahora parece ser que
0: bueno,
1: es
0: el fútbol de
1: San
0: Argentina
1: Paoli.
0: Es esas cosas.
1: Exactamente. Y en la Copa Sudamericana, 21:30 por ESPN Tigre, enfrentando a Alianza Atlético en victoria. El Matador tiene que ganar y esperar el resultado para meterse como segundo en el grupo. Si no se da ese resultado, queda tercero y queda eliminado de la Copa Sudamericana. La agenda de hoy para ver dos equipos argentinos disputando un lugar en las copas internacionales.
0: Gracias,
1: hasta acá,
0: Facu.
1: La información deportiva de este jueves.
0: Genial, hasta mañana.
1: Hasta mañana.
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0: Dos minutos pasan de las 12 del mediodía, la temperatura es de 12 grados 9 décimas, el cielo está mayormente soleado. Caputo defendió el rumbo económico y anticipó. Por primera vez la economía se va a llevar puesta a la política en el año electoral. El funcionario expuso ante empresarios y referentes del sector privado. Sostuvo que para mayo se espera una inflación más baja que en abril. También aseguró que si el Banco Central no comprara dólares a diario, este valdría 1.100 pesos. Etiquetado frontal, nutricionistas bonaerenses alertan que su eliminación hipoteca el futuro de la salud. Hay varias propuestas para quitar estas etiquetas del frente de los productos alimenticios. Los especialistas afirman que está en riesgo el derecho de la población a conocer qué está consumiendo. Fin de mayo o la primera semana de junio, Manuel Adorni sigue dilatando la presentación de su declaración jurada. En La Rosada evitan confirmaciones ante posibles revelaciones en las causas judiciales contra el jefe de gabinete. El plazo original vencía el sábado, pero tiene una prórroga hasta el 31 de julio. Juegos Bonaerenses 2026, récord con más de 504.000 inscriptos en toda la provincia. Con participantes de los 135 municipios, los Juegos Bonaerenses 2026 superaron en más de 25.000 inscriptos el récord de 480.000 logrado el año anterior. 3 minutos pasaron de las 12 del mediodía, 12 grados 9 décimas la temperatura. 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
0: 4 minutos pasaron ya de las 12 del mediodía. Miguel, vamos despidiéndonos.
3: Sí, con una última información. El próximo sábado en cancha Independiente aquí en Villa Ramallo, Hockey Ramallo va a recibir a Unión de Arroyo Seco y en esa oportunidad se van a presentar las nuevas camisetas. La jornada comienza a las 10:30 de la mañana. Con la escuelita, a la hora 11 será el acto de la presentación de las camisetas y después sigue la jornada a las 12 con su 13, 13 horas con la sub 6, 14:25 con sub 19 y 15:40 lo que es primera división, una jornada completa de Hockey Ramallo frente al Club Atlético Unión de Arroyo Seco y la oportunidad también con autoridades, con gente vinculada a la institución, el apoyo municipal, se hará la presentación de las nuevas camisetas de Hockey Ramallo.
0: Gracias, Miguel.
3: Nos reencontramos mañana.
0: Hasta mañana. Una última información, la gente del Radio Club Ramallo está muy contento porque pudieron concretar la puesta en funcionamiento de un sistema de radio definida por software. Esta nueva tecnología ya se encuentra operativa y permite a todos los socios de la institución el acceso y la escucha de las antenas de manera completamente remota. La implementación representa un avance importante para la entidad, poniendo a disposición de los asociados una herramienta técnica clave para optimizar la actividad y las prácticas de radio afición en la región. Buenas noticias de la gente del Radio Club Ramallo. Seguramente estaremos hablando con alguno de sus integrantes sobre lo que significa este avance. Nosotros nos despedimos. Los esperamos mañana pasaditas las 10 de la mañana para hacer esto que es Estación Macondo. Los acompañamos hasta el mediodía. Que tengan una linda tarde. Chau, chau.

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Yo quiero escuchar a todo este Movistar Arena diciendo con todo el sentimiento: que nadie sepa. ¡Sí, señores! ¿Lo cerramos?

0: Las Olas, señoras y señores. Te queremos mucho y admiramos infinito.
1: Gracias, genial.
0: Sole, querida. Gracias por esta invitación tan especial. Aguante la Delio Valdés.
2: ¡Vamos, Las Soles!
0: ¡Qué placer! Aguante Ivonne, aguante todos. Gracias.
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todos esos amores que dicen ser prohibidos y para todos esos que no pudieron ser. Esto dice así.

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1: Hola, ¿qué tal? ¿Cómo están todos? Muy, pero muy buenas tardes. Aquí estamos nuevamente juntos para compartir 3 horas de radio. Hasta la hora 20, esto se denomina Nos Sobran los Motivos.

aquí vamos a estar juntos compartiendo la música, atendiendo a nuestros queridos amigos anunciantes y por supuesto también vamos a estar con los informes que tenemos sobre nuestra mesa de trabajo.

Como ya es una muy buena costumbre, seguimos con Sabina en el comienzo del programa y en un ratito nada más, cuando termine la canción, nos volvemos a reencontrar aquí en el aire de la 104. Llega Sabina junto a Fito Páez haciendo Más Guapa Que Cualquiera.

Muy bien, aquí estamos en vivo en la tarde de la 104 y por supuesto tenemos en este caso temas que tienen que ver con el monotributo y ganancia. Las autoridades nacionales aseguran que no habrá cambio en las escalas.

declaraciones juradas. Aunque ambas partes mantienen desde el inicio de la gestión libertaria una buena relación que se tradujo en apoyos financieros concretos, el gobierno no tiene previsto aceptar las recomendaciones del Fondo Monetario Internacional vinculadas al impuesto de las ganancias y el monotributo, por lo que se mantendrán sin modificaciones. La sugerencia en cuestión se realizó hace algunos días en el marco de la revisión del artículo 6, un informe de vigilancia económica que el organismo de crédito publicó tras la segunda revisión del acuerdo con la Argentina. Puntualmente, la entidad dirigida por Cristalina Georgieva pidió una serie de medidas tendientes a ampliar la base de recaudación del país, simplificar el sistema tributario y avanzar hacia una reforma fiscal integral del mediano plazo, además de algunas políticas para mejorar la lucha contra la corrupción. Mientras tanto, en el orden estrictamente provincial, el gobierno de Axel Kicillof avanzará con una multa de hasta 1.815 millones de pesos contra Mercado Libre en caso de que la plataforma del empresario fetiche de Javier Milei, Marcos Galperín, no elimine una serie de cláusulas que se advierten como abusivas en el contrato de adhesión y que atentarían contra la Ley de Defensa del Consumidor. El Ministerio de Producción, a cargo de Augusto Costa, abrió una actuación de oficio en lo que analizó las condiciones generales de uso del ecosistema Meli, así como los términos y condiciones de préstamos personales y de préstamos para compras y pagos de Mercado Pago. En la provincia aclararon que la fiscalización se inició independientemente de la avalancha de denuncias individuales. En jurisdicción bonaerense alcanzan 2.396 presentaciones solo en los primeros cuatro meses del 2026, lo que coloca a Mercado Libre como la empresa con más reclamos en la provincia. Del análisis realizado en el Ministerio de Augusto Costa, advirtieron que se identificaron más de 10 cláusulas con presuntas infracciones a la Ley de Defensa del Consumidor que consagran un desequilibrio entre los derechos y las obligaciones de partes en perjuicio de la ley y los consumidores. Los puntos observados tienen que ver con la indeterminación en el cobro de tarifas, la aceptación tácita de modificaciones contractuales, el traslado de responsabilidad por uso no autorizado de cuenta y la compensación entre cuentas. También se efectuaron alertas por la cláusula de la indemnidad a favor del proveedor, exoneración de responsabilidad por fallas técnicas, débitos sobre cuentas de terceros ajenos al contrato, caducidad automática de plazos por incumplimiento futuro indeterminado, exención de responsabilidad de manera anticipada y fijación de jurisdicción exclusiva en perjuicio del consumidor. Frente a eso, en el gobierno de Kicillof adelantaron que si Mercado Libre no formula una propuesta de adecuación, modificación o supresión de las cláusulas observadas, puede ser sancionada con una multa de hasta 1.815 millones de pesos. Por lo pronto, la empresa de Galperín, radicada desde el 2019 en Uruguay, tiene un plazo de 5 días hábiles para presentar su descargo por escrito y acreditar personería y domicilio electrónico y físico en La Plata. Kicillof y Galperín protagonizaron un cruce el año pasado cuando el empresario se hizo eco de dichos de Toto Caputo en el que acusaba al gobernador de crear un nuevo impuesto a las billeteras virtuales, algo que fue desmentido por Kicillof. En paralelo al fuerte alineamiento con el gobierno libertario, Galperín aún sigue envuelto en una disputa judicial con la gestión de Fernando Espinosa por la obra del nuevo centro de almacenamiento de Mercado Libre en La Matanza. En el 2024, el municipio matancero clausuró la obra por no contar con la habilitación municipal cautelar mediante la obra retomó, pero la comuna apeló y la causa sigue abierta. A priori, en la causa contra la Municipalidad de La Matanza actuaba Plaza Logística, la desarrolladora de la obra de 56.000 metros cuadrados que apunta a duplicar
el procesamiento de productos de Mercado Libre de 200.000 a 400.000.

800.000 por día. En esta empresa desconocen las facultades de policía del municipio para interferir en la obra y sostienen que la competencia es de la Corporación de Mercado Central, a la que aseguran haber presentado los estudios de factibilidad de la obra. Con esa disputa en proceso, en septiembre del año pasado se presentó a la justicia, en adición a lo expuesto por Plaza Logística, Meli Log SRL, que con su nombre lo indica, es la firma de logística de Mercado Libre. Bueno, así estamos. Kicillof multará a Mercado Libre por más de 1.800 millones si no elimina cláusulas abusivas. Augusto Costa recibió 2.400 denuncias de infracciones a la ley del consumidor. 5 de la tarde, 23 minutos en todo el territorio de la República Argentina. Seguimos juntos en la tarde de la 104. Seguimos con música y en un ratito nada más estamos, por supuesto, atendiendo a la gente que hace posible este programa, a los amigos anunciantes que dicen presentes de martes a viernes. Seguimos de esta manera.

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Te reitero que en Patrimonio Ramallense, en este capítulo, dialogamos con el profesor Néstor Marinangeli. En el primer tramo de la charla, Néstor nos contó cómo fueron los primeros años de trabajo en la educación terciaria en Ramallo, y luego se refirió al trabajo que viene desarrollando desde la dirección del Instituto Superior de Formación Docente y Técnica número 236. Un gran, gran trabajo que desarrolla el profesor Néstor Marinangeli, que por supuesto lo tenés en este capítulo de Patrimonio Ramallense, lo podés ver, y el agradecimiento, por supuesto, a las instituciones y empresas que hacen posible Patrimonio, como es el caso de la Municipalidad de Ramallo a través de la gestión del Intendente Mauro Poletti. 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Mirá los episodios de Patrimonio Ramallense, ya llevamos en el canal de YouTube más de 27.300 visualizaciones. Gracias a la gente que nos visualiza. Gracias, por supuesto, a las instituciones y empresas que apoyan Patrimonio Ramallense, y gracias a todos ustedes que se suscriben al canal Patrimonio Ramallense por la red social YouTube.

La Academia de Artes y Ciencias Cinematográficas de la Argentina confirmó las nominaciones para los Premios Sur 2026, la ceremonia que desde hace dos décadas se consolidó como el principal reconocimiento de la industria audiovisual nacional en un contexto marcado por la incertidumbre del sector cultural, los recortes y las dificultades de producción y financiamiento en la Argentina de Javier Milei. La gala volverá a reunir buena parte del cine argentino en una noche atravesada tanto por la celebración artística como por la necesidad de sostener un espacio de encuentro para la actividad. La vigésima edición se llevará a cabo el próximo martes 2 de junio en el Teatro Presidente Alvear y contará con la conducción de Andrea Frigerio y Juan Minujín, ambos integrantes de la Comisión Directiva de la Academia. La transmisión se podrá ver por TNT, HBO Max, desde las 21, mientras que el pre-show comenzará a las 20:15 con la conducción de Fernanda Arena. En esta edición, además de la Academia, se entregará el premio Honor a Lucrecia Martel, Cecilia Rote y Luis Alberto Scalelia, tres figuras fundamentales en la historia del cine latinoamericano. La película que lidera las nominaciones es Belén, dirigida por Dolores Fonzi, que obtuvo 16 candidaturas y se posicionó como una de las producciones más destacada del año. Muy cerca aparece La Mujer de la Fila, de Benjamín Ávila, con 15 nominaciones, mientras El Mensaje, de Iván Fund, alcanzó 10 postulaciones y Gaticero, de Cris Tapia Marchiori, consiguió 8 nominaciones. Las cuatro competirán en la categoría Mejor Película de Ficción, una terna que refleja distintas búsquedas narrativas, estéticas y políticas dentro del cine contemporáneo. En dirección fueron nominados Benjamín Ávila, Cris Tapia Marchiori y Dolores Fonzi e Iván Fune, mientras que en actuación protagónica aparecen nombres de fuerte presencia en la pantalla nacional como Dolores Fonzi, Natalia Oreiro, Marilú Marini, Alberto Amán, Daniel Hendler y Marcelo Subioto. La categoría Mejor Serie de Ficción también muestra el peso de la el peso creciente de las producciones audiovisuales argentinas en plataforma y televisión. Entre las nominadas aparecen El Eternauta, Menem, Atrapados y Viudas Negras, Putas y Chorras. Ahí está entonces el premio, el cine argentino vuelve a encontrarse en su noche más importante. El próximo 2 de junio, Premio Sur 2026, todos los nominados a las estatuillas de una industria que resiste. 6 de la tarde, 30 minutos en todo el territorio de la República Argentina. Seguimos ahora juntos con música de esta manera.

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0: Dale Mambo, querido amigo, ya estamos con las cabezas de todo. 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Comenzamos con la previa en la ciudad a la cabeza. El primer premio salió el 135-0135. Vamos ahora a lo que es la previa en la provincia a la cabeza. El primer premio salió el 5888. Es el momento de la primera en la ciudad. A la cabeza, el primer premio salió el 4062. 4062. Es el momento de la primera en la provincia. A la cabeza, el primer premio salió el 8428. 8428. Ahora sí nos vamos a la matutina. En la ciudad, a la cabeza, el primer premio salió el 2477, 2477. Y en la provincia, a la cabeza, el primer premio salió el 4691, 4691. Ahora sí te doy la oro de Montevideo, la quiniela uruguaya. A la cabeza, el primer premio salió el 2756, 2756.
1: Vamos a dejar esto claro ya, ¿ok?
0: Ok, lo vamos a dejar clarísimo. Te doy ahora la vespertina. Mirá qué numerazo salió en la vespertina. Las tres cifras de papá. En la vespertina, el 2940, 2940. Y la vespertina en la provincia salió el dinero, 6732, 6732. 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Ahora te digo, ¿acertó? Si no acertó, espere que en instante les damos los numeritos de la suerte.
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0: Aquí estamos con los números, atentos los nacidos entre el primero y el 3 de cada mes. Las bolas indican los números 16 y 70. Ahora sí, ya estamos con los nacidos entre el 4 y el 7, el 21 y el 95. Es el momento de los nacidos entre el 8 y el 11, el 03 y el 99. Ya estamos con los nacidos entre el 12 y el 15, el 50 y el 88. Es el momento de los nacidos entre el 16 y el 19, el 73 y el 59. Ahora sí, atento a los nacidos entre el 20 y el 23, el 28 y el doble cero. Es el momento de los que nacimos entre el 24 y el 27, el 54 y el 70. Y cerramos con los nacidos entre el 28 y el 31, el 91 y el 55. Olvidarme de su amor. Ahora sí, nos vamos a la música. 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Y ya nos vamos a la música después del saludito para Supermercado Teruel.
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0: 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Ahora sí, seguimos juntos en la tarde de la 104 de esta manera.
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7:39 en todo el territorio de la República Argentina. El agradecimiento a cada uno de los anunciantes, a la gente que con su aporte económico nos permite llevar adelante estos productos radiales. 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

0: Atención, si disfrutás de los capítulos de Patrimonio Ramallense, podés suscribirte al canal completamente gratuito. 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
4: 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Este ciego no mira para atrás. 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Esta letra no la protestaré. 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Estos ojos no lloran más por ti.
5: Y bueno, queridas amigas, amigos, ya está todo esto. 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

gracias le doy a la vida, gracias le doy al Señor, porque entre tanto rigor y habiendo perdido tanto, no perdí mi amor al canto, ni mi voz como cantor.

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